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0: Muy buenos días, ¿qué tal gente? ¿Cómo están? Bienvenidos aquí, ya estamos iniciando nosotros Conexión Internacional, como todas las mañanas, como cada capítulo, como día a día nos ponemos ya a la orden de todos ustedes para poder iniciar nuestro compromiso de ir comunicando, informando, entreteniendo y llevándoles este formato de música y noticias como todas las mañanas. Hoy miércoles vamos abriendo otra puerta más de nuestra, podríamos decir, aventura en cuanto a comunicación se refiere, entregándoles siempre propuestas y en beneficio también de que ustedes estén actualizados con la información, como todos los días. Una mañana excelente la que vamos ya palpando y sintiendo a estas horas de la mañana. 17 grados de temperatura es la sensación que tenemos. Seguramente la sensación térmica puede ser menos, pero estamos con esa temperatura marcada aquí en nuestro digital de la Dirección de Meteorología. Mayormente nublado nos marca también de esta manera nuestra página. La probabilidad de precipitaciones está en un 10%, la humedad en un 98% y el viento sopla a 5 kilómetros en la hora. Así está el clima, así está el ambiente en la ciudad, en la región y por lo que entendemos en todo el departamento del Alto Paraná y también en otros departamentos afines al nuestro. 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
0: Y así empezamos nosotros esta primera parte de nuestro programa. Un programa, como siempre, lleno, cargado, con mucha información, con mucho contenido, que es lo más importante de todo aquí. Entregarles siempre esas sensaciones encontradas de actualidad, de resúmenes informativos. Y también desde exteriores, como siempre, en la recorrida, siempre en el punto más importante de información, está nuestro compañero Eulalio, a quien ya saludamos cordialmente en este día miércoles. Muy buenos días, mi querido Eulalio, ¿cómo le va?
2: Muy buenos días, Darío, muy buenos días a la gran audiencia de Conexión Internacional. Nuevamente nosotros abocados a la tarea de buscar las informaciones más relevantes de cada día. Bueno, un poco fresco, eso es lo que se siente aquí en exteriores. Ya nosotros en búsqueda de las primeras informaciones, como siempre, en el ámbito local. Bueno, te digo que 60 días exactamente faltan para las elecciones municipales generales fijadas por el Tribunal Superior de Justicia Electoral, TSJE, para el domingo 4 de octubre del corriente año. Entonces, 60 días clavaditos para las generales, en este caso a nivel país.
0: Exactamente, y sobre ese tema, hablando exclusivamente de Santa Rita, hay dos candidaturas oficiales ya para ese día D, como se dice normalmente, que es el 4 de octubre.
2: Sí, señor, así mismo, esa es la cuestión que veníamos nosotros siguiendo desde muy de cerca, aquella oportunidad donde informábamos a la audiencia sobre la renuncia a su candidatura, en principio del concejal municipal Arnaldo Gómez, y después en sustitución se había proyectado también el concejal municipal, y que ya fue intendente, dicho sea de paso, Darío y audiencia, el señor Walter Octavio Menz, que estuvo también interintando aquí en la municipalidad de Santa Rita en oportunidades anteriores. Entonces ahora se postula para ser el candidato de la Concertación Santa Rita para Todos. Entonces por la lista 22 ya es oficial su candidatura. Entonces, para ir redondeando un poco la cuestión esta en el ámbito local, las elecciones a nivel general obviamente, pero en el ámbito local tenemos, como bien lo decías, a dos candidatos por la lista 1 y por la Concertación de Santa Rita para Todos también. Entonces, la lista 22 son los que van a estar pujando para quien llega a ocupar justamente la intendencia municipal, y la elección también de los concejales municipales por estas dos listas también oficiales, Darío.
0: Exactamente, es así, es una de las informaciones importantes también porque ya está liberada la cuestión de la propaganda electoral, todo lo que tiene que ver con publicidades a nivel de medios de comunicaciones masivos, entonces ya seguramente estamos viendo de esa forma también el TCG que está ya con los trabajos de prueba de las máquinas de votación también, ya las candidaturas están todas oficializadas, son 263 distritos que van a estar compitiendo. Vamos a tener, en muchos de los casos, nuevos intendentes, otros que van por su segundo periodo, y así, creo que van a ser 60 días muy, muy importantes en cuanto a contenido se refiere de información por sobre todas las cosas.
2: Sí, señor, así mismo es, Darío. Hasta esta parte no se ha agilizado o agudizado todavía tanto la campaña electoral por parte de los candidatos a intendente ni de los concejales tanto, pero como se sabe, faltando esos 30 días ahí sí empiezan a apretar el acelerador para convencer al electorado de por qué le deberían votar, ¿verdad? Entonces estamos en eso, ¿verdad? Pero desde hoy falta 60 días exactamente, Darío.
0: Y ahí estamos, entonces seguramente ya esperando un poco las informaciones. Luego también vamos a seguramente hacer un repaso un poco de las dos candidaturas, de también la Junta Municipal, que es muy importante. A veces, Eulalio, mucha gente no toma en cuenta las candidaturas a Junta Municipal, pero es muy importante esa parte también de la administración de las ciudades, los distritos, la parte legislativa, la parte donde se están estudiando siempre los proyectos, las minutas, las resoluciones, las ordenanzas. Ese es un punto muy importante en toda administración y a veces no se le da mucho, mucho destaque. Siempre va todo hacia los intendentes, las intendentes normalmente, las presiones, podríamos decir.
2: Totalmente, efectivamente, como es la parte ejecutiva, entonces la gente se aboca más a eso o da más atención a lo que hace su intendente, ¿verdad? Pero los que proponen las ordenanzas, los proyectos, la voz de la ciudadanía, porque al final de cuentas eso es lo que representan los señores concejales. Entonces, nosotros siempre damos énfasis a eso, Darío, te comento, ¿verdad? Radio Progreso siempre está los días martes en la Secretaría de la Junta Municipal pasando el resumen, qué es lo que plantean, qué es lo que llevan en plenaria para ser estudiado, para ser analizado. Y de ahí parte siempre los proyectos aquí a la municipalidad. Dicho sea de paso, estoy en la explanada de la Municipalidad de Santa Rita, donde estamos haciendo este comentario justamente.
0: Excelente, y bueno, nosotros lo que vamos a esperar de tu parte es si es algún contenido importante para comentar, siempre hay algo para contar, definitivamente. Hay veces, como la de ayer, por ejemplo, cuando iniciábamos el programa, que extraordinariamente empezábamos con una información muy importante. Entonces, también el cambio de mando en la Policía Nacional, dentro de la ciudad también, una estructura nueva. Seguramente ya vamos a ir conociendo los primeros trabajos también del comisario principal. Y eso, por ejemplo, es una información totalmente fuera de contexto, digamos, porque llegamos y encontramos la información. Entonces, de repente pasa así. A veces está muy quieto todo. Como el lunes empezábamos, Eulalio, no había prácticamente ninguna situación en cuanto a los informes policiales. Un fin de semana prácticamente tranquilo en todos los puntos de la ciudad. Y bueno, esa es la información y eso es lo que queremos, estar siempre alertas, por sobre todo que la gente sepa que estamos ahí.
2: Totalmente, nosotros siempre estamos presentes, ¿verdad? Y comentando lo de ayer, ¿verdad? Yo llegaba a la comisaría, siempre paso por allí para ver si hay alguna novedad. Entonces, llegamos ayer, saludamos, el señor comisario se había presentado luego conmigo, después pasé a saludar al oficial de guardia y me dice, este es el nuevo comisario. Y justamente en ese momento ya recibí tu contacto y ahí totalmente al aire surgió la entrevista que le estuvimos realizando tempranamente ayer al nuevo comisario que tiene en su tarea, decirlo así, por ejemplo, seguir con las tareas de prevención y como estábamos informando también semana pasada continúa en persecución al megasalto que había ocurrido en Santa Rita en estos meses nada más, el detenido, porque toda la causa se lleva desde aquí, entonces también ellos están o tienen que estar al tanto de las situaciones que ocurrieron, las situaciones que ocurren y de los que pueden llegar a ocurrir. Entonces esa es una tarea bastante importante en lo que respecta a la materia de la seguridad en nuestra ciudad. Bueno, estamos nosotros atentos aquí de exteriores para cuando surja la información, obviamente vamos a enviarte un mensajito ahí para que nos pueda dar vía aire para que podamos ya estar con nuestros entrevistados. Estamos abocados a la tarea informativa desde exteriores, Darío.
0: Excelente, bienvenido entonces a este programa número 3 de la semana. Que tengamos un muy buen día hoy, laboralmente hablando y en otras circunstancias también. Así que en instantes nada más volvemos con vos ahí al exterior de la ciudad. Recorrida total para tener la información de primera mano. Ya en instantes, mi querido Lalio, un placer.
2: Hasta el siguiente contacto.
0: Ahí está entonces, también con el compañero Eulalio, de esta manera nosotros ya conectando, conversando un poco, haciendo un resumen de lo que han sido estos días de cobertura. Bueno, muy redituable siempre para ustedes, los oyentes, lo que nosotros queremos entregarles en cuanto a contenido se refiere. Y así vamos iniciando. 17 grados la temperatura, nos dice Eulalio que la sensación térmica es un poco menor, aunque ayer también teníamos 17 grados, pero no se sentía igualmente. Hoy se siente un poco más, seguramente por el clima, por el ambiente. Así están las cosas, así estamos en este día miércoles. Iniciamos Conexión Internacional. En instantes ya venimos para el desarrollo de las primeras noticias de la mañana. Aquí en Conexión Internacional.

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haces bien. Estamos ingresando en esta segunda media hora de programa, en la primera hora completa de Conexión Internacional. Ya vamos nosotros en esta primera secuencia de contenidos informativos, llevándoles todas las propuestas de esta mañana. 17 grados nos marca la dirección de meteorología. Estábamos hablando con el compañero Eulalio que la sensación térmica está por debajo de esos 17 grados, que hay una sensación térmica un poco más baja. Entonces, en el recorrido se siente eso. Dentro de estudios, por supuesto, estamos mejor resguardados. 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Como siempre, Personal acompañándonos en esta mañana de miércoles. 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
1: Aquí compartiendo con ustedes esta, que es la semblanza, es la mañana de Radio Progreso, es Conexión Internacional. Como siempre estamos ahí en búsqueda de las informaciones y de los primeros contenidos dentro de la sección noticias de nuestras jornadas. 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
1: Aquí nosotros, que ya tenemos contenido informativo para ir desplegando nuestros primeros pasos en la jornada de miércoles, esta que es la sección del formato de música y noticias, de 7 a 10, como todos los días. Observamos un poco también qué nos dice la Dirección Meteorología. Tenemos 10% de probabilidades de precipitaciones. La humedad está alta al 98% y el viento a 5 kilómetros en la hora. Así está el comportamiento del tiempo a estas horas de la mañana en la ciudad de Santa Rita y en la región. Ya empezamos con los primeros informes de la mañana.
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0: Y aquí entonces, con estas primeras informaciones, vamos a capturar un poco de las páginas digitales a nivel país. Salud Pública alcanza 94% de operatividad en terapias intensivas a nivel nacional. Dice la información, la operatividad de las unidades de terapia intensiva en el país aumentó del 76 al 94%, informó el doctor Arturo Cáceres, director de terapias del Ministerio de Salud Pública y Bienestar Social. En tanto, las unidades de terapia intensiva neonatal registran un 96% de operatividad, las de adultos un 94% y las pediátricas un 90%, reflejando el fortalecimiento progresivo de la Red Nacional de Cuidados Críticos. De esta forma, entonces, una información completa e interesante en seguimiento esta capacidad que hoy tiene en el sistema operativo las terapias intensivas a nivel país, a nivel nacional.
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0: En otro ámbito muy importante también, esto que es noticia prácticamente siempre, pero es importante ir recalcando y lo que hay a nivel de actualización. Petropar descarta suba de combustibles durante esta semana. Luego de que varios emblemas privados reajustaron el precio de sus combustibles durante el fin de semana, el presidente de Petropar, William Wilca, confirmó que la petrolera estatal no aplicará incrementos, al menos durante esta semana, aunque aclaró que la situación seguirá siendo evaluada en función del comportamiento del mercado internacional y de sus costos de reposición. En entrevista con medios de comunicación, Wilca señaló que Petropar aún dispone de parte del stock adquirido a precios más convenientes, aunque también comenzó a recibir cargamentos comprados durante julio, cuando las cotizaciones internacionales registraron fuertes incrementos. Por lo menos esta semana no, respondió al ser consultado sobre la posibilidad de un reajuste inmediato. Agregó que la empresa analizará el nivel de ventas registrado en julio y las proyecciones para agosto antes de tomar una decisión. Vamos a hacer todo lo posible para poder estirar y en caso de que amerite un ajuste, lo vamos a hacer en forma responsable. No vamos a realizar ajustes que distorsionen el mercado, afirmó. Wilca explicó que durante julio la cotización internacional del diésel aumentó alrededor de 1.550 guaraníes por litro, mientras que la gasolina subió más de 400 guaraníes. Aunque en los primeros días de agosto se registró una leve reducción, sostuvo que los valores internacionales siguen siendo elevados debido a la incertidumbre generada por el conflicto en Medio Oriente. El titular de Petropar indicó además que la empresa cuenta con ventajas frente a otros emblemas gracias a su capacidad de almacenamiento y a sus modalidades de compra, lo que le permite amortiguar mejor las fluctuaciones del mercado. Recordó que pese a contar con apenas el 10% de las estaciones de servicio del país, Petropar concentra alrededor del 21% al 22% de participación en las ventas de combustibles. Respecto al gas de uso doméstico, Wilca aseguró que no habrá modificaciones en el precio. Señaló que Petropar continúa ofreciendo uno de los valores más competitivos en el mercado, con una diferencia aproximada de 700 guaraníes por debajo del promedio del sector privado. Destacó que el diésel sigue siendo el combustible que más preocupa a la estatal por su impacto directo en la economía y en el costo de los productos de la canasta básica. Finalmente explicó que tanto el diésel como las gasolinas mantienen un comportamiento altamente volátil en los mercados internacionales, por lo que Petropar seguirá monitoreando la evolución de las cotizaciones antes de definir cualquier eventual ajuste.
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0: Y así estamos entonces con estos contenidos informativos de la primera hora de programa que nosotros prácticamente estamos cerrando. El contacto directo ya en la presentación de esta mañana con nuestro compañero Eulalio, en búsqueda siempre de la información concreta, todo lo que va ocurriendo. A estas alturas, una jornada calma, una jornada prácticamente sin variables a nivel informativo, entonces todo camina sobre ruedas, como se dice. Y nosotros que vamos extendiendo el saludo para la gente que va tomando nuestra señal, a la gente que nos escucha en los aplicativos, a la gente que nos escucha desde el Facebook, por ejemplo, porque ustedes ingresan ahí y tienen la posibilidad de estar con nosotros a través de www.radioprogresofm.com.py o también descargar, como siempre, del Play Store nuestro aplicativo con el cual nos pueden escuchar en el país y en el mundo, aparte de la radio convencional, la FM, que también está disponible para todos ustedes. Aquí, en esta mañana, cerrando la primera hora de Conexión Internacional, cuando la información amerita, vamos a estar de vuelta con ustedes. La segunda hora inicia en instantes. Aquí estamos. Conexión Internacional de 7 a 10, como todos los días.
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1: Aquí estamos ya abriendo la segunda hora de programa aquí en Conexión Internacional. Han pasado 14 minutos de las 8 en toda la República del Paraguay. Segunda hora completa, los 60 minutos de... marcando un poco también territorio en cuanto a las informaciones y el contenido general que tenemos dentro de esta mañana. Una jornada que está en una situación en cuanto al clima de 17 grados, nos marca la temperatura que no está variando desde las primeras horas de la mañana. Ambiente fresco, se podría decir, según las sensaciones térmicas que tenemos fuera también. Y con una probabilidad de precipitaciones, pero muy baja. Aunque eso irá seguramente cambiando. El tiempo principalmente, el clima en los últimos meses ha sido muy variable. Muy rápido cambia de tiempo a tiempo, de hora a hora. Entonces nosotros lo que hacemos es ir cotejando los datos, observando un poco lo que está pasando y entregarles de esa manera la información concreta. Mayormente nublado nos marca también para este día miércoles. Ambiente que se presenta de esta manera aquí en nuestra ciudad.
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0: Estamos de esta manera ya para entregarles más contenido informativo en esta parte del programa. 17, 18 minutos ya de las 8. Y aquí, los contenidos desde el ámbito digital también ya están concertados y concretados para poder entregarles a ustedes noticia de primera plana.
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0: Caso Talle, admisión de culpa de ex colaboradores de Prieto confirma la solidez de la acusación. De esta manera, esta información entonces que está en desarrollo, para nosotros repercute positivamente porque demuestra la solidez de nuestra acusación fiscal, manifestó el agente fiscal Silvio Corbeta, de la Unidad Especializada en Delitos Económicos y Anticorrupción, con relación al reconocimiento de culpabilidad de tres ex colaboradores del ex intendente de Ciudad del Este, Miguel Prieto, en el marco de la causa Talle. Esto refuerza la teoría del Ministerio Público. Efectivamente, estas personas prefieren reconocer antes que someterse a un juicio oral y público, porque ahí supone una pena mucho mayor, refirió de esta manera el fiscal. El agente acotó: el reconocimiento de los propios actores que estuvieron en el proceso también fortalece y robustece nuestro requerimiento concluido y nuestra investigación, porque finalmente estas personas optan por una salida procesal antes de someterse a un juicio. Esto significa que los hechos han ocurrido. Prieto enfrentará juicio por presunto perjuicio patrimonial durante la pandemia. El perjuicio es de 306 millones de guaraníes. Así entonces, la información que está en proceso, en desarrollo y que seguramente va a ir tomando un matiz más importante en las siguientes horas.
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0: Ámbito salud sin acuerdo. Médicos confirman huelga nacional del 24 al 28 de agosto. La huelga convocada por el Sindicato Nacional de Médicos, la SINAMED, fue ratificada para los días 24 y 28 de agosto, luego de la reunión tripartita entre representantes del gremio, el gobierno y otros sectores. De esta manera se concluyó y no se llegó a ningún acuerdo. La medida afectará la atención en consultorios y la realización de cirugías programadas en los hospitales públicos. Entre los principales pedidos, reivindicaciones del sindicato figura un reajuste salarial de 3 millones de guaraníes por cada contrato o vínculo laboral, además de que dicho incremento sea contemplado en el presupuesto general de la Nación 2027. También exigen mayor dotación de médicos, provisión permanente de insumos esenciales y la regularización de miles de profesionales que continúan contratados. La presidenta de SINAMED explicó que uno de los reclamos prioritarios apunta a garantizar condiciones adecuadas para la atención a los pacientes. Queremos que cuando lleguemos al lugar de trabajo tengamos todos los elementos para poder realizar nuestra función. Mínimamente queremos que nos garanticen los elementos básicos de urgencia y emergencias, afirma al señalar que en numerosos hospitales los pacientes deben adquirir medicamentos e insumos durante la atención. En el plano salarial, recordó que el sueldo base de los médicos permanece sin actualización desde 2012 y sostuvo que el sector perdió cerca del 80% de su poder adquisitivo. Hoy nosotros perdimos el 79,8% del valor adquisitivo que teníamos en el 2012. Si nuestro salario se hubiera reajustado como el salario mínimo, hoy tendríamos que estar ganando 8 millones de guaraníes por mes y no 5 millones, expresó. El gremio también reclama el reconocimiento del pago diferencial por las guardias nocturnas, así como por el trabajo realizado los domingos y feriados. Para un médico, trabajar un feriado es lo mismo que trabajar cualquier otro día, violando todo lo que es el código laboral, cuestionó la dirigente. Otro de los puntos centrales de la plataforma de reivindicaciones es la regularización laboral de unos 11.000 médicos contratados, cuyo monto y de los cuales llevan entre 10 y 15 años prestando servicios en el sistema público. SINAMED solicita que al menos el 80% de este personal sea nombrado durante este año, poniendo fin a la precarización laboral que afecta al sector. De esta manera, entonces, esto está siendo oficializado ya, de acuerdo a lo que tenemos como información, confirma huelga nacional del 24 al 28 de agosto. La huelga nacional convocada por el Sindicato Nacional de Médicos, el SINAMED, que ya fue ratificada entonces por no haber un acuerdo formal entre los representantes del gremio y otros sectores. De esta manera concluyeron las negociaciones y van a huelga. El sector médico, entonces, así como están las cosas a estas horas de la mañana, lo que podemos informar también es una cuestión que afecta notoriamente a nuestra sociedad, porque el sistema de salud, si no está funcionando en forma grave, es nuestro problema. Primero la salud, después viene todo. Vamos a ver cómo continúa esta cuestión y la respuesta del gobierno también, que tomará como conclusiones. Y es un desafío grande realmente, porque son varios pedidos y ninguno de ellos fue modificado en esta reunión tripartita que se ha tenido. La huelga convocada por el Sindicato Nacional de Médicos entonces está pautada para el 24 y el 28 de agosto.
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0: 23 minutos, ya casi 24 de las 8 en esta primera parte de la mañana. Nosotros que vamos actualizándonos y llevándoles todas las propuestas en esta jornada. Jornada de miércoles, mitad de semana. Nosotros que continuamos en instantes. Ya regresamos cuando la información lo requiera. Aquí estamos en Conexión Internacional. A toda la gente que va uniéndose a nuestra señal y que va sintonizando el programa, bien, le enviamos un saludo muy especial. La gente que va realizando sus actividades, escuchando la radio a través del 88.3.
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1: Aquí estamos compartiendo con ustedes en esta segunda hora completa ya de Conexión Internacional. Van pasando 46 minutos ya de las 8. Rápidamente nos vamos nosotros ya posicionando en este punto horario. Un horario extraordinario, la segunda hora. Tenemos 3 horas de contenido siempre, todos los días, y lo que queremos es ofrecerles totalmente nuestra compañía, nuestra presencia. También con las empresas, con todo este equipo de trabajo que tenemos en la producción comercial, en la producción periodística y en las programaciones, con las voces diferenciadas para entregarles siempre contenido, información, entretenimiento. 18 grados, va subiendo un poco la temperatura, también importante eso para ir entendiendo cómo va a ir comportándose el tiempo en este día miércoles en nuestra ciudad.
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1: Y las informaciones, el contenido diario está aquí y por eso queremos seguir desde las plataformas digitales entregándoles esto que son contenidos actualizados en la mañana.
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1: Ocurrió en Ciudad del Este, delincuentes se alzan con celulares por valor de $400,000. Un grupo de delincuentes perpetró un millonario asalto este martes en la zona del kilómetro 4 de Ciudad del Este, donde logró apoderarse de un cargamento de teléfonos celulares cuyo valor estimativo alcanza los $400,000, según la denuncia. Conforme con los datos, los autores interceptaron al vehículo que transportaba la mercadería, sometieron al conductor y se llevaron la carga antes de abandonar el sitio y escapar. Imágenes de cámara de seguridad permitieron observar a los presuntos responsables desplegándose a bordo de un automóvil Toyota Premio que habría sido utilizado durante el operativo delictivo. Posteriormente, agentes policiales localizaron la camioneta Chevrolet S10 de la víctima en las inmediaciones del kilómetro 6, donde también fue hallado el transportista. El hombre no presentó lesiones de gravedad tras el asalto. La Policía Nacional, mediante personal del Departamento de Investigaciones, inició las diligencias para identificar a los integrantes de la banda. Esta información está en proceso, en desarrollo.
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1: Ámbito salud, lesión de confianza en IPS. Detienen a exfuncionaria de la era Bataglia. El Departamento de Investigaciones localizó y detuvo en el microcentro a una de las personas investigadas por lesión de confianza en el caso que involucra a los expresidentes Jorge Brites y Vicente Bataglia. Rosa Concepción Colmán, con orden de captura, en la causa por supuesto hecho de lesión de confianza en el IPS, fue detenida ayer durante un operativo en el barrio Catedral de Asunción. La derivaron al Departamento de Investigación de Asunción, donde fue llevada a la Fiscalía para prestar declaración indagatoria el día de hoy. Goldman era funcionaria de la asesoría jurídica del IPS en la administración de Jorge Brites. La investigación del fiscal Julio Ortiz revela un perjuicio de 61 millones de guaraníes a través de licitaciones irregularidades y otras cuestiones en la compra de quirófanos modulares. En esta causa por lesión de confianza están imputados 9 personas, entre ellas esta mujer detenida ayer y los expresidentes Jorge Brites y Jorge Bataglia. La Contraloría detectó, en este caso, observando la emisión de adendas que infringían la disposición en el artículo 63 de la ley número 2051-03, mediante las cuales se habrían otorgado prórrogas y autorizado pagos sin la debida justificación.
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1: Pasamos a otro ámbito también informativo para cerrar un poco esta segunda hora de programa. Destacan diálogo entre INDER y organizaciones campesinas para regularizar tierras. Desde el Instituto Nacional de Desarrollo Rural y de la Tierra, el INDER, destacan las buenas relaciones con dirigentes de la Coordinadora de Trabajadores Campesinos y Urbanos, lo que facilita el trabajo de titulación masiva de inmuebles para beneficiar a las familias. Precisamente, es otra organización campesina que vuelve a confiar en el INDER e insta mesa de trabajo a llevar a cabo, coordinando con la institución para ordenar y regularizar las tierras donde se encuentran asentadas sus agremiados, distribuidos en 9 departamentos. Esther Leiva y Flavio Aguirre, dirigentes de esta organización, valoraron la buena atención y predisposición demostrada por el presidente del INDER, Francisco Ruiz Díaz, para acompañar las demandas presentadas por el gremio. Ambos expresaron su confianza en que avanzan hacia soluciones definitivas para el sector tras largos años de espera. Así lo manifestaron al término de la reunión que mantuvieron para instalar la mesa de trabajo conjunto. Los dirigentes también afirmaron que se fundamentan en brindar soluciones con la titulación masiva de tierras para que los labriegos puedan producir con tranquilidad y lograr el desarrollo de sus comunidades. La mesa instalada se reunirá cada mes para acompañar los trabajos técnicos a ser realizados a nivel nacional.
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1: De esta manera vamos cumpliendo con la segunda hora completa de programa aquí en Conexión Internacional. Vamos prácticamente en el cierre de esta segunda hora con buenas propuestas. Excelente manera de ir avanzando aquí en nuestra jornada. Lo que queremos es brindarles nuestra atención en cuanto a comunicación se refiere. Y ya estamos listos, cerrando esta segunda hora en instantes, los últimos 60 minutos de Conexión Internacional de 9 a 10 con más informaciones.
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0: Aquí estamos ya nosotros en la tercera hora de programa de Conexión Internacional. Van pasando en estos momentos 14 minutos de las 9. Nosotros que ya nos insertamos en esta tercera hora de programa para poder iniciar, bueno, a compartir con ustedes más contenido informativo y siempre con toda la actualidad que refiere tanto en el ámbito local, también en el ámbito regional y por supuesto siempre trasladando los contenidos a nivel nacional. Todo eso de la mano de Conexión Internacional. 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

0: observando un poco. El cambio de monedas, dólar al guaraní, la compra 5.910, a la venta 6.000. Real al guaraní, la compra 1.110, a la venta 1.180. Peso al guaraní, la compra 3.50, a la venta 3.95. Y dólar al real en la compra 5.11, a la venta 5.26.
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0: De esta manera entonces, el cambio de monedas extranjeras a estas horas de la mañana. Aquí estamos sugiriéndoles a ustedes estos contenidos informativos. 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
0: Y vamos a aspectos informativos a estas horas de la mañana. En el ámbito salud nuevamente, virus respiratorios, circulación seguirá alta por 3 meses más, alerta salud e insta a protegerse. Aún quedan 12 semanas, 3 meses más de alta circulación de virus respiratorios en el país, advirtió la directora general de Vigilancia de la Salud, doctora Andrea Ojeda. Por dicho motivo, recomienda a la población reforzar las medidas de prevención y completar la vacunación, especialmente en los grupos de riesgo, menores de 2 años, adultos mayores y las personas con enfermedades de base, hipertensión, cardiopatías, diabetes y asma, para evitar complicaciones y hospitalización, mencionó. En ese sentido, resaltó en que la vacuna contra la influenza está disponible de forma gratuita en todo el país. Además, señaló la importancia de que los recién nacidos reciban el anticuerpo monoclonal, de esta manera entonces, antes del alta hospitalaria para prevenir casos graves de bronquitis. De esta forma, mencionó que actualmente circulan el virus sincitial respiratorio, influenza, rinovirus y también la parainfluenza. De esta manera entonces son las cuestiones que la directora recomendó aplicar estrictamente, de esta manera, los filtros de supervisión en las instituciones educativas. El reporte semanal de Vigilancia de la Salud señala que en las últimas 4 semanas de julio se contabilizaron 7.272 consultas por influenza en centros centinelas. Durante la última semana de julio se notificó un acumulado nacional de 25.096 consultas por influenza. Por otra parte, 1.508 personas fueron hospitalizadas por infecciones respiratorias agudas. En los últimos días, en las últimas 4 semanas, el 16% de los internados ingresó a la unidad de cuidados intensivos. La especialista recordó que los niños son con síntomas respiratorios no deben asistir a clases, y si presentan síntomas en la escuela deben utilizar tapabocas para evitar contagios masivos. Asimismo, explicó que las principales señales de alerta son fiebre alta, congestión nasal, dificultad para respirar, tos persistente y decaimiento general. En caso de tos, Salud aconseja cubrirse la boca con el brazo, lavarse constantemente las manos, ventilar la casa, desinfectar superficies, entre otras medidas de prevención. Pidió evitar la automedicación y consultar oportunamente con un profesional de la salud para un tratamiento adecuado.

0: Así de esta manera entonces nosotros que estamos compartiendo con ustedes esta parte del programa, otra media hora más dentro de la tercera hora ya completa que tenemos en Conexión Internacional. Una mañana que se presenta con una temperatura de 18 grados, con una probabilidad de precipitaciones del 10%, la humedad en un 96% y el viento sopla a 6 kilómetros en la hora. Mayormente nublado nos marca la Dirección de Meteorología. Hoy, en este ambiente que nosotros estamos llevando adelante aquí dentro del programa, con el formato de música y noticias, como lo hacemos día a día. Y estamos también con los contactos directos desde exteriores, esperando que esto pueda fluir, porque la información la estamos buscando para recabar los datos más importantes dentro de esta jornada de miércoles. Vamos avanzando, nosotros les vamos dando las perspectivas de esta jornada laboral en la mañana de Progreso.
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Vamos cerrando otro bloque más aquí a 23 minutos de las 9. Nosotros en Conexión Internacional ya estamos en instantes regresando con todos ustedes con más informaciones y más contenido. Esperando siempre la información de primera mano.

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0: Ya estamos a 45 minutos de las 9 en toda la República del Paraguay. Abrimos la última parte, la última sección ya de Conexión Internacional. 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
0: Vamos rápidamente a contactar con nuestro compañero Eulalio en esta última parte ya prácticamente de nuestra sección informativa en este día miércoles, para ir ya cotejando los últimos datos de la mañana y de esta manera estar cerrando también su participación al aire. Eulalio, ¿qué tal? ¿Cómo te va? ¿Cómo estás?
2: Bien, bien, Darío. De vuelta con ustedes en el aire, ahí en estudios. Estuvimos en una larga espera tratando de hablar con la intendente municipal Diana Riveros. Lastimosamente no se pudo porque no se encontraba. Pero en fin, intentamos ahora para tener su parecer de una importante noticia para la ciudadanía santarriteña del sector salud. La municipalidad de Santa Rita acaba de publicar a través de su cuenta oficial en las redes sociales sobre una importante noticia que ya te compartí también ahí, Darío, para poder comentar un poco a la audiencia de qué se trata, y ya estamos como para ampliar la información. Dicho sea de paso, es por primera vez en la historia, díselo, el título de esto, de que desde este lunes 10 de agosto, que sería la próxima semana, el Hospital Distrital de Santa Rita contará con laboratorio disponible las 24 horas los 7 días de la semana. Un logro que salvará vidas y que será posible gracias a los recursos municipales, fruto del aporte de todos los contribuyentes. Santa Rita en Marcha, Municipalidad de Santa Rita, Administración Diana Rivero, decía la publicación de esta importante noticia que queríamos ampliar justamente con la intendente. Lastimosamente no pudimos coincidir, como te dije, pero es noticia de esta mañana, Darío.
0: Muy interesante, definitivamente, esto que vamos a concretar seguramente para mañana. Estábamos calculando, vamos a ver cómo hacemos para llegar hasta los protagonistas y de esta manera coordinar un poco la entrevista para ahondar, para abrir un poco todo el panorama de lo que es la información, cómo se dio, cómo llega, cuáles son las pautas a seguir también. Entonces, muy interesante, definitivamente. Después de esto, entonces, habrá un antes y un después, porque la atención 24 horas es un sueño seguramente para la salud pública, y esta es una gran oportunidad que se abre una vez más aquí en la ciudad de Santa Rita.
2: Efectivamente es así, Darío. Ahí la publicación de dicha noticia cuenta con la fotografía de varios integrantes del sector de la salud local. Entre ellas está justamente el director del Hospital Distrital de nuestra ciudad, el doctor Carlos Riveros. El mismo me acaba de confirmar, Darío, que mañana a las 7:30 nos recibirá ya para ahondar con más detalles de esta información que ya estamos adelantando. Entonces, para el próximo lunes 10 de agosto, de esa fecha en adelante, se contará con este servicio las 24 horas en el Hospital Distrital. Un logro importante para el sector salud. Justamente en estos días también estuvimos hablando con el presidente del Consejo de Salud, el concejal y abogado Diego Coronel, que también nos brindaba ciertos aspectos también importantes dentro de lo que es un hospital de cabecera, no solamente para el distrito de Santa Rita, principalmente para toda la zona sur del Alto Paraná y otros departamentos también. Entonces, de mucha utilidad vendría a ser este laboratorio, que estará disponible, como decíamos, 24 horas los 7 días de la semana. Y mañana Justamente vamos a hablar con su director, doctor Carlos Riveros, del Hospital Distrital, para brindarnos más detalles, ya que ellos son los beneficiarios que van a ser más prácticos y más ágiles para brindar el mejor servicio siempre para la ciudadanía de la zona sur del Alto Paraná y otros departamentos, como te mencionaba, Darío.
0: Excelente, Eulalio, definitivamente muy interesante. Y sí, mañana vamos a estar entonces desmenuzando un poco toda la información y todo lo que va a acontecer a partir de ahora. Como dice la noticia, un antes y un después. Bueno, mi querido Eulalio, así cerramos tu participación también en esta mañana de Conexión Internacional. Ya es miércoles, mañana jueves, y ojalá hoy tengamos todos un muy buen día de lo que resta de esta jornada. Así que cuando la información lo requiera, siempre nosotros atentos.
2: Allí vamos a estar siempre, Darío, nosotros con las informaciones. Mañana vamos a abocar nuestra jornada, Dios mediante, al sector salud. El día viernes, ya te adelanto también que vamos a tener nuestro contacto comercial también con novedades de nuestras empresas patrocinadoras, porque ellos son los que hacen posible nuestra presencia cada mañana. Hasta aquí mi participación desde exteriores. Nos reencontramos mañana, 7 minutos nuevamente. Un excelente resto de jornada para ustedes allí en estudios.
0: Igualmente, así entonces cerramos este contacto directo con el compañero Eulalio, ya desde exteriores, el equipo de trabajo permanentemente estando con ustedes y entregándoles información de primera mano.
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0: Y ya en el cierre de nuestro programa, antes de culminar, hablamos un poco de la Dirección de Meteorología. Mitad de semana con ambiente fresco y tiempo inestable, según Meteorología. Las condiciones de tiempo inestable se mantienen en gran parte del territorio nacional, con un mejoramiento parcial de las condiciones hacia el final de la jornada de este miércoles. El ambiente fresco al amanecer se notó, y esto se mantendrá en los siguientes días. Según el pronóstico de la Dirección de Meteorología e Hidrología, el día se presentará fresco en las primeras horas, mientras que la tarde cálida. El tiempo estará mayormente nublado y predominarían vientos del noreste. La temperatura máxima oscilará entre los 25 y 31 grados. Actualmente está vigente un aviso especial emitido a las 5:52 por probable lluvias con tormentas eléctricas moderadas a fuertes, ráfagas de viento moderadas a fuertes y la probabilidad de caída de granizos en el centro y este de la región occidental y noreste de la región oriental. El boletín señala que un sistema de tormentas continúa afectando la zona de cobertura, por lo que no se descarta que puedan ocasionar fenómenos de tiempo severo de manera muy puntual durante las primeras horas de la mañana. La zona de cobertura abarca noroeste de Concepción, norte de Presidente Hayes, centro y sur de Alto Paraguay y sureste de Boquerón. De esta forma, entonces, para mañana jueves se aguarda una jornada cálida, fresca y cielo mayormente nublado. En cuanto a los vientos, los mismos soplarán moderados del norte después del sur.
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0: Vamos cerrando nuestra participación aquí en el programa. 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
0: Vamos cerrando Conexión Internacional, esperando que hayan pasado un muy buen día con nosotros en esta primera parte de la jornada. Ya en instantes, LMP, las programaciones del 88.3 continúan de esta forma. Y en este formato de música y noticias, regresamos mañana, si Dios permite, puntuales a las 7, con todo el contenido, tanto nosotros en estudios como también en exteriores. El equipo de trabajo, tanto la parte la producción comercial como también la parte periodística y todas las programaciones para ustedes y por ustedes. Cerramos aquí Conexión Internacional. En instantes ya está llegando LMP, la mañana de Progreso.

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0: Y así seguimos aquí en la 88.3. Seguimos con ustedes. Esto es el MP. Esta es la mañana de progreso. Aquí estamos. Reemplazando a nuestro compañero Lucio Campos. Bueno, algunas cuestiones particulares, pero ya a punto de regresar a los estudios. Nosotros haciendo el aguante hasta las 12, como siempre. Esta es la 88.3. Vamos compartiendo ya esta jornada extendida para todos ustedes. Estamos compartiendo ahí un contenido informativo, buena música, las propuestas. Todo está en la 88.3. Acompáñenos porque vamos a estar transitando durante 120 minutos con excelentes propuestas dentro de LMP, la mañana de progreso. 21 grados de temperatura a estas horas de la mañana, como que el sol quiere aparecer, dice parcialmente soleado. Excelente, eso nos marca una temperatura cálida ya a estas horas de la mañana. Buen provecho a aquellas personas que están, bueno, con el desayuno, con el tereré upa. Otros que ya están con el tereré, también es horario del tereré, claro. Remedio refrescante, escuchando la radio, recorriendo, actividades diversas. Y nosotros, como siempre, queremos ser propuesta para ustedes. Una posibilidad de ser compañía, como siempre. Aquí iniciamos. Esta es la mañana de progreso. La continuidad de las programaciones hasta el mediodía en la 88.3.
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0: Ahí estamos escuchando canciones, vamos programando éxitos en este que es una mañana excelente. Propuestas en LMP, la mañana de progreso, siempre nosotros llevando lo mejor en cuanto a nuestras propuestas en esta jornada, ya 43 minutos de las 10. Una jornada extraordinaria, como el sol se va mostrando también, eso es lo importante. El sol tan importante para darnos un poco de calor, para llevar un poco la humedad también y todo ese propósito que tiene siempre. El señor Sol, el astro rey, como se dice. Aquí los acompañamos en LMP. 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Como en todas las mañanas, aquí te acompañamos.
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0: La máxima para hoy dispuesta en 26 grados. Vamos actualizando un poco si la probabilidad de clima severo se mantiene. 22 grados a estas horas ya de la mañana. Hay una alerta de tormenta eléctrica, pero de hace 3 días. Y no hay actualización tampoco sobre esto. Vamos a ver qué es lo que pasa realmente dentro del sistema de meteorología. En instantes vamos a buscar más información. Nosotros les acompañamos en LMP, la mañana de progreso. Este día miércoles especial, único.

0: nos estamos regalando excelentes canciones y la buena compañía hasta el mediodía. Primera hora completa. Vamos avanzando en 88.3, la mañana de Progreso.
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0: avanzamos en la propuesta. Estamos con ustedes compartiendo esta que es la mañana de Progreso, la 88.3. Qué excelentes canciones. Unas excelentes interacciones en esta parte del programa. Nosotros que les acompañamos, les brindamos buena música, contenidos informativos y lo mejor en esta propuesta de las mañanas. Te quiero contar algo. 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
0: IPS no descarta imputaciones a quienes aprobaron a Adendas en causa por millonario de Falco. Desde el Instituto de Previsión Social, encabezado por el doctor Isaías Fretes, califican como un hecho histórico la imputación y el pedido de prisión preventiva para los ex titulares de la previsional, Vicente Bataglia y Jorge Brites, en el marco de las obras fallidas de quirófanos que derivaron en un perjuicio patrimonial de 61 mil millones de guaraníes. El director jurídico del IPS, Pablo José Morínigo, afirmó este miércoles en una conferencia de prensa que no descartan que la imputación fiscal por lesión de confianza se extienda hasta los consejeros de la institución por la firma irregular de sucesivas adendas contractuales, así como a otros funcionarios que hayan intervenido en su aprobación.
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0: 19 minutos ya de las 11. Las buenas canciones están en el MP. La información, el contenido, la propuesta, la compañía, hasta el mediodía, aquí en esta segunda hora de programa.
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0: Estamos compartiendo con ustedes a 39 minutos ya de las 11. El último giro de reloj, el 88.3 LMP, la mañana de Progreso, acompañándoles como todos los días.
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0: Aquí estamos compartiendo con ustedes. Ya alcanzamos el mediodía prácticamente. Ya saben ustedes que las programaciones fluyen de esta manera. En instantes ya tenemos a Arturo Máximo Rubín, Monumental. Luego nosotros a la tarde también acompañándoles. Está Edilson Machado a partir de las 17. Luego viene Ramón Gómez, 19 horas. Y siempre, 24-7 trabajando para ustedes. 24 horas de programación, voces diferenciadas, compañía, propuestas, información, contenido, entretenimiento y muy buena música. Esto que acapara la atención del mundo, que es información en todos los puntos del planeta y nace desde Paraguay. Mundial de Rally en Itapúa. Mina desplegará 1000 funcionarios para proteger a niños y adolescentes. El Ministerio de la Niñez y Adolescencia desplegará a más de 100 funcionarios durante el Mundial de Rally a realizarse del 27 al 30 de agosto en Itapúa para garantizar la protección de niños, niñas y adolescentes, informó Jorge Amarilla, director de gestión de riesgos y desastres del MINA. En ese sentido, se llevó a cabo una jornada de socialización de los lineamientos del plan operativo, los mecanismos de articulación interinstitucional y los protocolos de actuación destinados a la prevención, detección y atención de situaciones de vulnerabilidad durante el desarrollo del evento deportivo. El operativo se lleva a cabo en coordinación con autoridades departamentales, institucionales del Poder Ejecutivo y otros organismos como el Registro Civil, la Cruz Roja Paraguaya, Bomberos Voluntarios, el INDI, las municipalidades con sus CODENI y las supervisiones educativas de los distritos involucrados en el circuito del deporte motor. El Ministerio ya inició una campaña preventiva dirigida a las familias, promoviendo que los menores asistan siempre acompañados por sus padres, evitando que permanezcan en zonas de riesgo, teniendo en cuenta que el rally es un deporte extremo. También reforzarán los mensajes de prevención a través de las redes sociales de instituciones del Estado, señaló el alto funcionario en declaraciones a medios de prensa. Por otro lado, implementarán un monitoreo las 24 horas con equipos identificados con chalecos rojos en los distritos donde se desarrollará la competencia y en las zonas de enlace donde se prevé la circulación de más de 450.000 personas. Acapara la información del rally. Impresionante a nivel mundial. Bueno, los focos, las opiniones y todo lo que es información sobre Paraguay. El año pasado fue uno de los mejores, según los propios participantes. Este año hay que redoblar esfuerzos y mejorar ese aspecto. Aquí estamos compartiendo con ustedes. Ya venimos para el cierre de LMP, la mañana de Progreso. Estamos en la 88.3.
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0: Ya estamos aquí en la última parte de nuestro programa. Vamos cerrando prácticamente nuestra conexión, como todos los días. Aquí en el MP, la mañana de progreso, día miércoles, mitad de semana, con buenos éxitos, la compañía, nuestra presencia, todo lo que es información, todo lo que es contenido actualizado a través de la 88.3. Si Dios permite, ya seguramente nuestro compañero Lucio Gambos va a estar reponiéndose para esta semana y va a volver con todo para todos ustedes también, entregándole siempre esa propuesta diferenciada, ese aspecto único que tiene nuestro compañero también, siempre, la conducción de primera. Lo que hacemos nosotros es estar aquí para poder también no dejarlos solos y siempre tengan ustedes una compañía, una voz, una presencia al aire. Con 23 grados de temperatura, mayormente nublado, nos marca la dirección de meteorología. La humedad en un 78%, el viento a 8 kilómetros en la hora. La máxima para hoy de 26 grados. Vamos cerrando el MP en su capítulo número 3. En instantes ya estamos en conexión directa con Arturo Máximo Rubín. En instantes ya fútbol a lo grande. Sigan con las propuestas porque hay mucho todavía por delante en esta jornada extendida. 23 grados, lindo clima, lindo ambiente. Es la mañana de progreso.
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8: Bueno, no, mandó más ferio que no estamos con YouTube. Sí, en reunión de trabajo, Gerardo Peluso. Muy bien, Darío.
3: 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Para que hablara en quitado, yo pues supe, quitado.
9: Otra cosa que pensaba con lo que planteaba recién Ricardo y hablaba Germán del tema de los lesionados, y ustedes me van a ayudar a hacer memoria porque se jugaron 3 partidos seguidos. Uh-huh. Apenas empezamos el torneo clausura, sí, y yo cuento ya 5 lesiones musculares. Blas Rivero, 3 semanas. Alex Franco, el de Olimpia, 2. Richard Torales, seleccionado a Meliano Muscular. Daniel Pérez, Guaraní, dejó la cancha muscular. Freire.

0: en Libertad, 5 así en 3 fechas.
1: ¿Richard Sánchez?
0: Ah, Richard Sánchez, ahí tenés otro 6. Y es muchísimo para apenas un arranque de campeonato.
2: ¿Cómo te va, Tato Aguilera?
3: Arturo, querido, ¿cómo estás? Bueno, ya me preparaste el almuerzo en Paraguay, me imagino, ¿no?
2: ¿Cuándo venís?
3: El 17 estamos llegando seguramente a Asunción.
2: Sí, señor, cómo no, el Teatro Aguilera siempre está atento.
3: Asunción y después comer algo rico, así que...
2: ¿Cómo no?
3: Arturo, prepare el almuerzo.
2: Así será, querido Tato Aguilera. Así
3: ¿cómo andan ustedes?
2: Gracias. Tato, sí. ¿Esto que va a contratar Boca es así?
3: Sí, Ener Valencia va a ser jugador de Boca, llega el viernes, y yo creo que no es el único, porque ya empezaron a hablar también con Ezequiel Ávila, Chimi Ávila.
4: ¿Qué tal? ¿Cómo le va?
3: ¿Qué tal? Y yo creo que trae 2-9 Boca. Por la lesión de Vareiro, yo creo que incorpora 2-9. Si se llega a cortar la, el
4: ¿qué
3: piso es? Así que la idea es esa, es contratar no solo un 9, sino 2-9. Están yendo detrás de también Chimi Ávila, que llega libre de Betis. Así que la lesión de Vareiro a Boca los preocupa, porque Vareiro aún no hace trabajos con sus compañeros, le hicieron un bloqueo en la zona de las vértebras, en la parte de lumbar, que es el problema que está teniendo, y no saben cuándo va a volver, y si no vuelve bien tiene que ser intervenido quirúrgicamente. Así que eso lleva a Boca a traer 1 o 2-9 en esta parte de mercado de pases.
2: ¿Cómo lo calificás al Boca actual? Muy criticado el presidente Tato, ¿verdad, Riquelme?
3: Sí, sí, a Riquelme obviamente hay mucha oposición, hay mucho run-run, mucha política, hay elecciones a fines del 2027 y hay todo un movimiento que se nota y mucho, pero después obviamente ha acertado como se ha equivocado, como pasa con cualquier gestión, y obviamente la oposición está armando un frente para las elecciones de fines del 2027 y ya se siente clima electoral a un año y medio de las elecciones. Eso solo sucede en Boca porque es un club gigante.
2: Sí, sabemos, sabemos. ¿Y con los extranjeros cómo se hace? ¿Qué cantidad de extranjeros tiene Tato Aguilera a Boca?
3: Hoy tiene 5, se fue Saracchi, entonces Ener Valencia puede tranquilamente llegar y son 6 en total. Aparte, con esta situación de Vareiro, no sé cuándo lo vas a utilizar. Porque vos en el fútbol argentino puedes tener 6 extranjeros, pero solo 5 firman planilla. Así que uno puede quedar afuera. Como no saben cuándo Vareiro va a poder jugar, ahí tenés 5 para firmar planilla. No hay problema de extranjeros.
2: Está perfecto, Leandro Tato Aguilera. Y Ángel Romero, ¿qué pasa con él?
3: Hoy es alternativa, hoy para el Vasco siempre lo cita, lo convoca, es parte de los futbolistas que ha citado en el último tiempo, pero no titular. Hoy es recambio para el Vasco Arrobarena.
2: ¿Y cómo es el tema de Ángel? ¿Cuánto tiempo de contrato tenés? ¿Sabés eso, Tato, con Boca?
3: Firmó por 2 años. Tiene contrato hasta fines del 2027, si mal no recuerdo.
2: ¿Pero dispuesto a cederlo si es necesario?
3: Mirá, por ahora no se habla de cesión. Yo creo que si llega Chimi Ávila, muchos futbolistas en esa posición a jugar solamente con un 9 van a empezar a plantear de emigrar, ¿se entiende? Porque van a tener poco lugar. Pero bueno, va a depender mucho de esta situación particular que te estoy contando, de lo que quieren hacer los jugadores, si quieren quedar a pelearla o se van.
2: ¿Vos decís que podría tener la propia decisión Ángel Romero de preguntar?
3: Sí, o como Milton Jiménez, que también nacionalizado paraguayo, que estuvo con un seguimiento importante al Faro hacia él, pensando en lo que fue el Mundial. Yo creo que son jugadores que van a quedar más relegados, entonces ante esta situación tranquilamente pueden pedir ellos de emigrar.
2: Y Leandro Tato Aguilera, ¿qué piensan de Recoleta? ¿Qué idea tienen?
3: Mirá, se sabe poco, se sabe mucho de la historia del club, de su cancha que es chica, pero acá se lo respeta mucho porque dejó fuera a San Lorenzo Almagro. Entonces hay un respeto para el conjunto paraguayo. Y por algo están los octavos finales de la Copa Sudamericana. Y por algo Boca bajó a Sudamericana. Así que tiene que mejorar también Boca mucho. Lo que no se sabe es dónde se va a jugar el partido el día 11, en la ida. No confirmo la Bombonera, porque aún el césped no está como para poder jugar un partido, y por eso Boca hoy juega frente a Estudiantes en la cancha Huracán, y el día sábado con Vélez en la cancha Huracán. Si no es la Bombonera, también se maneja la opción de Vélez o Lanús, así que veremos dónde Boca recibe a Recoleta.
2: Y bueno, ¿y dónde va, finalmente va a jugar Tato? ¿Huracán o Boca?
3: Por ahora es Huracán, para estos dos partidos de liga, y aún no definieron contra Recoleta si juega en la Bombonera, dependerá de cómo esté el clima en estos días, o si se va a Vélez o Lanús.
2: Y bueno, Tato, y de aquí al partido, ¿qué novedades vos querés que concreta? ¿Tendrá Boca en incorporaciones y que estarán para jugar contra Recoleta?
3: Y Valencia, en el Valencia obviamente lo evaluarán, pero yo no descarto que aparezca para ese partido el 11. Después el resto recuperan a Palacio, recuperan también a Belmonte, y hay que ver los otros jugadores que están, como Bataglia, Vareiro, con chances de estar o no con el plantel.
2: ¿Y lo de Vareiro cuánto tiempo más, Adam Vareiro?
3: No se sabe, no tiene fecha. Es un tratamiento que aún no tiene fecha para retorno.
2: Leandro Tato, muchísimas gracias por este tiempo. Valoramos muchísimo.
3: Chao, chao.
2: Gracias, muy amable.
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2: A la pregunta de Víctor, faltó uno. Bote Callano, ¿quién es? Capital en su equipo. Pero puede ocurrir. No es un reclamo para Víctor ni a nadie. Lorenzo Melgaré con Libertad.
0: Ah, cierto, me olvidé completamente.
2: No, sí, es tu culpa. Lorenzo y Aguilar. No, pero si hablamos de Lorenzo Melgaré, me parece que la figura capital.
0: Ocho jugadores lesionados
5: y más, apenas Víctor, arranque. Y una más a tu favor, con dos meses de preparación. Porque los equipos tuvieron dos meses.
0: Yo sé que el calendario forzó, porque ayer se quejaba el presidente Luqueño que cada tres días jugó.
5: Bueno, ¿y cuántos jugadores lesionados tiene Luqueño? Muscular. Yo no escuché.
0: Pero rotó mucho Rodrigo.
5: Bueno, está bien, pero no se lesionó ninguno. Y jugaron.
6: Eso es saber llevar las cargas.
5: Sí. Y bueno, ahí está, Víctor.
0: Sí, pero el nivel del equipo fue. O sea, no, llevaste bien las cargas, pero el nivel del equipo bajó totalmente.
5: Está bien, pero estamos hablando del tema de lesiones musculares.
6: Pero si va a hablar de.
5: Si Luqueño no se lesiona ninguno y juega cada dos días, entonces. Hacen magia en Luque.
6: Además, es cierto, capaz que Sportivo Luqueño no tenga, no varíe mucho. Sí, o sea, varía mucho de un titular, pero en Cerro no debería variar.
0: No, claro.
6: En Cerro, Benítez debería tener el mismo nivel que Rivero. Domínguez tiene que tener el mismo nivel de Ramírez o de Cañete que está ahora. O sea, no debería, ¿verdad? Yo en Olimpia tampoco debería pasar eso.
7: Creo que muchos jugadores no se cuidan en el fútbol paraguayo, por eso se lesiona, porque si vos te cuidas, por más que entrenes mucho o entrenes poco, no debería de lesionarte.
5: Pasa por ahí.
7: De lesionarte. Si no entrena mucho, igual, si con cuidado, pasa, no te lesionas.
6: Yo voy a poner un ejemplo, sí. Un ejemplo que es público, por eso puedo ponerlo. Y no creo que se enoje.
7: Cuidado
6: ni,
7: personal.
6: Ni Pinti ni Miguel Figueredo, en su momento presidente de Sol de América. Cuando Pinti viene a Sol de América, cuando quiere jugar por Sol de América, hacen la negociación con el presidente y llegan a un acuerdo. Vos te vas a venir a pesar cada tanto. Si subís, no me pidas nada. Si bajás, hay un premio. Y por gol hay premio. Motivaba al jugador. ¿Verdad? Porque por Pinti siempre digo que era gordo. Y vos lo ves a Pinti. Y Pinti no es gordo. Cuando vos lo ves, quizás sea su físico ese, ¿no? Bajá y capaz que te perjudica. Ahora, si vos tenés todo lo que tenés, GPS, todos los mejores controles, todo. Tenés los mejores nutricionistas, psicólogos, la sala de recuperación en el vestuario de Cerro una vez que termine el partido. ¿Cómo se te van a lesionar los jugadores? O sea, y si te lesionas, ¿no podés poner en una cláusula de contrato que si estabas lesionado? O sea, si te lesionaste en un partido o algo, pero hay jugadores que se lesionan fuera de la cancha.
7: Exactamente.
6: Que llegan lesionados.
7: Esa parte tiene que mejorar.
2: La lesión más seria fue la de Hugo Fernández.
7: Huguito
5: sí,
7: Fernández.
5: Claro, pero
6: eso pero tiene, fue
7: tiene cuatro, una
6: rotura.
7: Meses,
0: en acción de juego.
6: En acción de juego.
7: Le hace falta libertad a Huguito Fernández.
5: El tema muscular hoy, la cantidad de lesiones, reitero, jugadores no es que vos tenés un desgarro al año. Bueno, puede pasar. Pero acá tenés lesiones musculares constantemente, los mismos jugadores.
0: Ocho en tres fechas.
6: Además, se sabe.
5: Y los mismos jugadores.
6: Se sabe por qué te lesionas muscularmente. O sea, claro. Los estudios te dicen.
5: Sí, por supuesto. Pasa por el cuidado del personal del jugador.
6: Sabemos, ¿verdad? Lo que decía Bilardo en su momento.
5: Por supuesto.
6: El cuidado después de un partido.
7: Claro, el cuidado fundamental.
2: La preparación invisible es la frase de quién fue.
7: Preparación invisible.
2: Segundo gol en el centenario.
6: 79.
2: Copa 79, Copa América del 79. Pica, campo malo.
8: Me contaste esa historia de 7 años, Arturo.
2: ¿Cómo?
8: Me contaste esa historia de 7 años, Arturo.
2: Paraná, ese amigo.
5: Tony Mura.
2: Tony Mura.
7: Morel. Morel.
6: ¿Qué llamo ahí? ¿Viste?
5: ¿Qué dijo?
7: Morel, le dije. Morel.
2: No voy a hablar.
7: No,
2: Morel. Sí. Pico, estamos transmitiendo en el centenario la Copa contra Uruguay, el día que año que para el campeón. Pica y se mete en contra Uruguay. La cancha mala en el centenario, porque era antes mala la cancha del centenario. No, ahora está un poco mejor. Y hace el gol. Entonces, cuando le entrevistamos a Eugenio Morel, el papá de Claudio Morel Rodríguez, mi cariño a don Juan, al papá de Eugenio Morel, de la familia, él hace declaración. ¿Y cómo lo que aguantaste, corriste vos y la puta estaba todo mal? Y es la preparación invisible. Claro, ¿cómo se encontraba él físicamente? Eugenio Morel.
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2: ¿Qué edad teníamos en el 79?
7: 79, 5.
2: ¿No te acuerdas algo que le hace a Arco Norte?
7: No, no.
2: A León.
7: No, no.
2: Cara interna del travesaño, pica y al fondo de chilena. ¿No viste el gol?
7: No, no, señor.
2: No, esperamos. ¿Vos no viste
7: no,
2: el gol?
7: No, no, no, no.
2: ¿A vos no te interesa eso?
7: Sí, me interesa. Quiero escuchar.
2: No, no, vos ya viste el gol de él.
7: ¿Cómo voy a ver si tengo cinco? Tenía cinco
2: y está
7: años
2: todo, está en
6: YouTube,
2: el...
6: YouTube, en todos lados.
7: Ah,
8: no viste, escuché de nuevo.
2: Ahí está tarde, voy a mirar. Sí.
8: No viste, escuché de nuevo.
2: Te pregunta Angelito.
7: ¿Angelito? No,
8: no viste, escuché de nuevo.
7: Sí, escuché nomás. No, no vi todavía.
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7: Aparte, hoy en nuestro fútbol también los jugadores tienen que cuidarse más porque se corre más, porque los árbitros dejan jugar hoy en día, entonces también implica un mayor esfuerzo físico para ellos. Entonces tiene la obligación de cuidarse.
0: Yo también pensé en eso, puede ser que eso
7: va a influir
0: para que tantos lesionaron en una semana. Tampoco es un ritmo de que sí, no, 20 minutos infernal. Más de verdad, son 6, 7 minutos más. Ponerles.
6: Sí. No, pero no.
7: Pero no creo que sea en estos primeros tres partidos.
0: No, el tema
7: partido.
0: Es que se juega más minutos.
6: Acá hay un ejemplo.
5: Acá es el cuidado personal del jugador, Víctor.
0: Porque insisto, a mí me parece Germán, mucho para tres fechas. Inicio
6: el época. Eso es la clave, ¿verdad, Germán? Sí. El cuidado.
5: Niño, el época nosotros jugábamos. Sí, sí que cargaban los entrenamientos. Era un entrenamiento larguísimo, exacto. Pesado. Y tierra dura. Hoy entrenan el mejor césped, sí. Los mejores gimnasios. Con toda la vitamina. Hoy lesionarte. Es porque vos estás haciendo algo mal fuera.
7: Exactamente.
5: Salve la desgracia de un ligamento.
6: Hermano, hay un ejemplo que nos estamos mismo. Olvidando. Y para mí es muy válido. Roque, cuando llega a Olimpia, ¿cuándo tenía Roque? 38, 37.
0: Sí.
6: 37, estaba en su esplendor. Roque no jugaba en Olimpia.
7: Se lesionaba mucho.
6: Se lesionaba mucho. Mm. ¿Cuándo Roque empezó a jugar en Olimpia? Cuando Acevedo, el preparador físico, llega
7: de
6: a Olimpia.
7: De Garnero.
6: De Garnero con Garnero. Y le dicen, no, Roque, vos no vas a practicar
7: al igual que
6: como practica Víctor Villala. Si Víctor Villala tiene 19, vos tenés 37. Te vamos a hacer un trabajo especial.
7: ¿Sí?
6: Eso sumado al profesionalismo de Roque, al cuidado de Roque, dio resultado. Porque ¿qué pasa si yo me cuido? Yo soy un tipo que se cuida. Come bien, me suplemento bien, descanso bien.
7: Entrena bien.
6: Sé en qué momento tengo que tener algo con mi pareja, porque eso es fundamental en la vida del futbolista. Pero el PF me mata y yo sufro lesiones por
5: no, eso tiene mucho que ver.
6: Por la sobrecarga. Entonces, ahí se juntaban dos cosas, el profesionalismo de Roque y la capacidad de Acevedo con Garnero y su cuerpo médico. No se lesionó nunca más Roque. Hizo 4 goles en un clásico. Porque eso lo hizo con Garnero, ¿verdad?
0: Sí, sí.
6: Imagínate.
0: Sí, sí,
6: sí. Entonces, algo hay teléfono cortado, algo pasa muchas veces también.
7: Pero hoy en día los entrenamientos no son como antes. Hoy en día son 1:20 a todo trapo y hasta ahí nomás. Anteriormente
6: es que se hace mucho trabajo específico se hace.
7: En el campo sí. Puedes entrenar.
6: Y después está el otro, el Ñembotabu, que dice, profe, tengo acá un pinchazo, me voy a hacer fisio, ¿no? El Aragán. Y ese se lesiona por no practicar.
7: Sí, claro. Pero yo eso.
6: Sí. Ahora ya. No, siguen.
7: No debería. Pero
5: una vez te la puede hacer.
6: Claro.
5: Ya si te la hace dos veces.
6: Pero después ya sos cliente. Ya sos cliente porque sabes. Claro.
5: Porque lo agarras, te duele, bueno, vamos a hacer un estudio. Y si tú te dices que no tiene nada, es porque todo chamuyo.
6: Y por más que digan que el fútbol no cambió, el fútbol cambió. Porque pues, tío, vos escuchabas antes.
7: Todo el fútbol cambió.
6: Yo escuché a muchos técnicos que decir, no, Bochini jugaba el domingo, aparecía el miércoles.
5: Sí, Ricardo,
6: pero la rompía.
5: Ricardo jugaba de miércoles a sábado.
6: Houseman. Houseman lo iban a buscar borracho de la casa y venía y te decía.
5: Pero hoy otra época.
6: Pero hoy otra cosa.
5: Hoy es físico. Sí.
7: Hoy esto es físico.
6: Y la gente nos quiere entender que hoy es físico.
7: Sí. Principalmente el jugador de fútbol.
6: Claro.
7: Sí.
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2: Me cuenta anécdota Germán en el fútbol argentino y acá en Ramírez en Cerro, César.
7: Tigre Ramírez.
2: Tigre Ramírez le da libertad, pero tenía que rendir después.
0: Otro era Fabro, me acuerdo.
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2: Ya conté muchas veces el caso Amarilla, Eladio Franco, cuando vino Olimpia lastimado. Y lo esperaron. Conté varias veces, acá me miran, ya no quieren más escuchar ellos el audio. Mi compañero en la mesa ya no quieren escuchar.
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2: Y va a jugar de volante probablemente Team Pay. El sábado.
5: Claro, por delante de Raúl Cáceres.
2: Sí, se maneja.
9: Sí, Raúl. Feliz porque el mejor regalo que recibí porque el miércoles es mi cumpleaños.
10: ¿Con qué gol se queda?
9: Con Del Mazo y Chembeinga. Chembeinga. Y Chembeinga.
10: Team Pay.
11: No, es ninguna macana. Esta hazaña paraguaya.

0: La señora, mucha felicidad.
1: Claro, hoy es cumpleaños. Claro, capaz que le queda mejor la posición a Tim Payne, porque no va a tener mucha marca.
2: Ahí comenzó de volante central.
1: A la marca le cuesta.
3: No, y aparte con el remate que tiene, va a estar más cerca del área rival.
1: Sí, pero tenés que tener un Blasi que te cabecea al ángulo.
3: Esperá, ¿cuántas veces viste el gol? En el Hopo, le tocó a Pena, le tocó un golazo.
1: La desvía toda.
4: Hace que sea más espectacular, sí, se desvía. Sí,
3: porque era pendiente, niña.
1: Estaba viendo.
4: Poné
1: la cámara de atrás y le desvía.
5: Como cuatro.
1: Capaz el vino llegaba, porque el vino llegaba ninguna.
5: Mira, primero, el anticipo. Segundo, el pase 3D.
3: Exacto. El ir a buscar.
5: Se fue desde su área hasta la otra área. Picando y
3: te lo dice un tipo que conoce la posición,
1: como dice Caruso Lombardi, hablan de tres dedos y creen que el primer dedo es el dedo gordo.
5: Fue tres dedos.
3: Caruso de Palabras
5: Santos, caballo poco son los que pueden hacer.
1: Germán, ¿cuántas veces escuchaste el comentario que te dieron risa? Germán, dejate joder.
2: No dejate joder lo de Tim Payne.
1: No, yo no hablo de Tim Payne.
2: Él como lateral sorprendió a todos.
1: Sí.
2: Te aseguro que al propio Vitamina Sánchez. ¿Por qué no le dijo a Vitamina, yo te voy a pedir permiso para jugar? A él le salió de su ADN esa jugada.
5: Sí.
2: Y la entendieron bien y le pegó. Pudo haber tirado arriba, a cualquier parte. No importa.
1: Contra él iba a ser. Animó, porque contra él. Él erraba el arco.
3: Ahí le iban a dar.
5: Pero fueron 15 minutos, ¿por qué tanta crítica iba a recibir si es que fallaba?
1: Sí, porque la caída se le rieron todo.
2: Él sabía lo de Tim Payne. A mí me extraña eso, Recoma. Vos que eso.
5: Tranquilo.
2: Venía por TikTok, ¿cómo se llama? Por
3: sí,
2: redes sociales. Muchos no creían en él. Y hasta se respeta porque, bueno, para el marketing y demás. Él le cerró la boca a muchos. Pero le cerró la boca a muchos. Y no es que, porque, te repito, si tiraba mal, porque él se arriesgó en esa. Uh-huh. Este pibe, iban a decir. Mira que el fútbol te da esto en la vida. Porque a partir del gol de Tim Payne, que ganó popularidad, de todo, después que se debía, que no sé, el gol, la pelota entró, le pegó al arco. Él comenzó la jugada y él finalizó. Eso le da un crédito importante. Yo no digo que en el próximo partido va a tener que rendir igual y que va a ser la estrella. No estoy hablando de eso. Estoy hablando de lo que él, para él, representó. Debut, picó, le dieron la asistencia, hizo el gol.
3: Arturo, en contrapartida, miremos el otro lado. Esa pelota la sacaba Servín.
4: Ahora la versión TV estamos repasando. Claro,
3: todo el mundo iba a decir la pelota que le sacó el arquero Rubeñú a Tim Payne. Y todo el mundo iba a hablar de eso. Por lo que genera Tim
2: también,
3: Payne.
2: También.
3: Claro.
2: Ahora vos me decís, un jugador que vino acá. ¿Quién es?
4: Aquí está la magia. Porque vamos a versión Radio TV también, pero está la TV. ¿Cómo recibe? Controla.
3: Va a buscar la devolución y después uno le pega.
4: Sí.
5: Qué
2: bolazo. ¿Cómo te va? Perdón, discúlpeme porque le dije que le llame a Salvador Cabaña, no le quiero hacer esperar. ¿Cómo te va, Salvador?
6: ¿Qué tal, Arturo? ¿Cómo estás?
2: Felicidades, Salvador Cabaña, cumpliendo años.
6: Sí, gracias, Arturo. Aquí estamos preparando al listo para.
2: ¿Estás con la familia, Salvador?
6: Sí, con la familia siempre, con mis padres.
2: Está bien, Salvador Cabaña, estamos hablando de Tim Payne cuando interrumpimos al niño, porque te tenemos en línea. Salvador, ¿cuántos años cumplís? ¿Nos repetís?
6: 46.
2: ¿Y qué te dio el fútbol? Te dio muchísimo, ¿verdad?
6: Eso es lo que más me dio en el mundo, el fútbol. Me dio muchísimas cosas.
2: ¿Qué es lo que más rescatás y recordás, Salvador, que tomás como un símbolo tuyo jugando al fútbol? ¿En qué partido, cuándo y dónde?
6: Mira, lo que más me recuerdo es de un día que le dije a papá, papá, confía en mí, que en algún momento yo voy a ser un gran deportista, un gran futbolista. Y me dice, no, pues si vos ya le co, no puedo ayudarte mucho, me dijo, pero yo te voy a ayudar hasta lo imposible, hasta donde pueda te voy a ayudar, no hay ningún problema. Y ahí apareció mi mamá, me dice, no te preocupes, soy mi ama de ella, cosa. Claro, ayuda a Juan, consigue a Juan de ella, pues sea. Ahí fue que empecé a jugar y ahí me dieron todo ello para llegar a todo mi nivel.
2: Y cuando ves el fútbol de hoy, hay jugadas tuyas con jugadores que te hacen recordar, mira, yo le pegaba así, yo jugaba así, Salvador.
6: Sí, pero no, mira, yo te voy a decir bien, Arturo, mira, no me gusta ver mucho fútbol por ese motivo. porque me da mucha tristeza primeramente, y también no olvidarme, quiero olvidarme completamente, por eso no quiero ser técnico, imagínate.
2: ¿Quiere, por lo que pasó, Salvador?
6: Sí, me da mucha tristeza no jugar más y todas esas cosas por un problemita, ¿verdad? Pero lo importante es que estamos bien, de salud, compartiendo con la familia, disfrutando con ellos, que es lo más interesante, con mis padres, que están presentes siempre, y eso es lo que me da más alegría en todos los sentidos.
2: Salvador, sabes que hablas ahora, pero cuando eras jugador, vos evitabas las entrevistas, Salvador, ¿te acuerdas?
6: Claro, me acuerdo, yo corría de la prensa, yo corría, no quería hablar.
2: ¿Por qué, Salvador?
6: Tenía vergüenza, no quería equivocarme, o sea, hay muchas cosas que uno cuando juega no puede decir o algo así, o tiene miedo de equivocarse y todas esas cosas.
2: Sí, yo me acuerdo.
6: Por eso no quería dar entrevista yo en ese tiempo, o sea, por eso, no es porque no sabía hablar ni nada, sino por el tema de que no quería equivocarme, ¿no? Y todas esas cosas.
2: Y cuando te iba a la cancha, era atracción y toda la prensa junto a vos con el móvil, Salvador, Salvador, y vos, poco.
6: No, y eso es lo que te estoy diciendo.
2: Sí, entiendo. Y bueno, Salvador, el fútbol, lo que te dio máxima estrella en el fútbol mexicano, mucho recorrido, y el tiro de esquina contra Chile, gol de Pablo da Silva.
6: Dos goles de la Silva en ese tiempo.
2: Sí,
6: dos,
2: uno.
6: Dos goles míos y dos de la Silva.
2: Sí, señor, esa pelota puesta arriba. Creo que terminó 3-0.
6: 3-0, ganamos esa vez.
2: Sí, jugando de visitante. ¿Qué significó en tu vida la propia selección nacional? Mirá que se te extraña, no, se te extraña y se te extraña, Salvador. ¿O se extrañaba por tu ausencia?
6: No, mira, yo te voy a decir una cosa. La selección es lo máximo para mí. Siempre lo voy a estar agradecido a ellos. Aparte a mis compañeros, que ahora están trabajando, por ejemplo, Justo, que está trabajando ahí en la PDF y todas esas cosas. Yo tengo un gran cariño a todos ellos y a los otros compañeros que tuvimos ahí en la selección.
2: Y bueno, Salvador, muchísimas felicidades, que pase muy bien. Así que no ve fútbol porque te daña el espíritu.
6: Sí, sí, me da mucha tristeza porque como no juego más, entonces cuando veo un partido, cuando veo a un jugador que se equivoca, algo así, digo, y eso yo no me equivocaba, entonces no quiero ver mucho en ese sentido.
2: Bueno, felicidades, Salvador, gracias.
6: No, un saludo grande a todos, éxito siempre, saludo a todos.
2: Gracias, Salvador Cabaña. No estás solo, Salvador, no estás solo, no estás solo, campeón, tu hinchada, tu pueblo, tu gente más que nunca está con vos.
7: La recibe bien girando Rivero con la pelota, domina el equipo ahora de Paraguay con pelotazo largo para Cabaña para el centro, colocó y para largo, tiró, gol, gol, gol, gol, gol, gol, gol, gol, 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

0: Este es Lalo. El mismo Lalo, ¿qué? Cantó con él, con Lalo.
1: Volviendo al punto anterior, aquí me dice un oyente, no quiero dar el nombre del jugador, pero le tenía a la novia en las gradas este fin de semana. Y se pasaba mirándome más a la novia en la grada que está concentrado en el partido.
2: Ahí está, te dije. El
1: jugador de alto rendimiento, equipo de equipo grande. Importante. Y me dice, estaba cerquita mío, fulana, conocida. Y este, casi dije el puesto. Este.
2: Irán la pista, niño.
3: No, vamos bueno, a ver. Niño,
1: y este jugador miraba más a la novia, miraba y no le fue bien en ese partido.
0: Ay, guau, qué bueno.
4: No,
3: está bien lo que dice el niño. Una vez Ricardo le mandó a la M a un jugador de fútbol que perdió y dijo Ricardo le mandó
1: mensaje. Y él le miraba al mar que estaba la novia y a veces pasa los jugadores en realidad. Saludos a la novia. No, yo digo que no está. Me puedo concentrar en el partido. Sabemos que tu señora y tu hijo vinieron a la cancha y están ahí. Saludita. Y le buscan para eso. Y se concentra. ¿Sabes por qué, Ricardo? Porque justo fui a Ñoa. Me dicen, no quiero dar el nombre del jugador porque por ahí se siente. Que estaba. Un amigo sentadito casi al lado de la novia y que le miraba más a la novia que estaba concentrada en el partido ahora el fin de semana. Ustedes todavía han dicho que se va a pasar en ese partido, si no me equivoco. A mí no me tocó ese juego. Pero estaba ahí.
3: Fin de semana fue.
1: Sí. Y le miraba a la novia.
0: Justo aquel chusma.
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0: Bueno, el tema de Salvador Cabañas.
6: Qué jugador, Arturo. Sí. Por Dios, qué jugador.
3: Nunca más tuvimos ni no sé si vamos a tener un jugador con.
1: Y eso que en la primera época de la selección venía de paseo. Porque me acuerdo bien cuánto tiempo él no jugaba.
7: ¿Él
1: se
3: ¿Maño?
7: Fue
3: a
7: la
3: ¿Maño?
7: En
3: la
7: época
3: sí.
7: de Maño.
3: Sí.
7: En
3: la
7: época
3: sí.
7: de Maño,
3: sí.
7: Fue el único que no entró en la Liga Jugadores en 2006.
1: ¿Se acuerdan?
2: Qué raro que no
1: yo se lo había preguntado en ese momento. ¿Por qué no le da oportunidad? No,
3: porque él no lo veía de delantero, lo veía de volante y volante tenía.
1: Pero los goles que hacía ya en Jaguar en esa época.
3: Pero esa fue la explicación del.
6: Eso fue las tantas macanas de los entrenadores que hacen lo que hicieron con Cabaña.
3: No, imagínate que Julio Santos jugó el último partido y era el mejor jugador que tenía en ese momento.
2: Imagínate. A partir de la llegada de Tata, él empieza a jugar en la selección Copa América en Venezuela. Que él y Tacuara era la dupla a partir de ese momento.
3: Sí, porque no se fue Nelson
2: Aedo no estaba y después las eliminatorias y todo.
6: Aparte,
2: lo que
6: no era solamente lo futbolístico que rendía él que era bueno, sino que lo que transmitía y el respeto del rival.
3: Sí.
6: El tipo chocaba, peleaba, se hacía respetar.
2: Los brasileños le tenían un terror a Cabañas.
6: Sí,
2: a nivel
6: también.
2: De clubes, a nivel de.
3: A Gordiño.
2: Hay un partido en Maracaná, Flamengo, bravísimo. América, que le hace dos o tres goles.
8: Sí. Pocos son hoy en día los delanteros que resuelven. Vos le das la pelota a Salvador Cabañas y te resolvía.
6: Sí.
8: Terrible, sí, chutaba, te resuelve solo alguna
3: cosa. Es que tenía esa calidad de él.
8: Sí.
3: Yo no sé si
6: y
3: era.
6: Potencia, fuerza, no era. O sea, calidad.
3: No, él no era
6: técnico. Completo era
3: él no era técnico, pero tenía una calidad para
8: resolvía
3: jugar.
8: Resolvía todas las jugadas.
3: Sabía moverse en espacios reducidos.
8: Sí. Y definía muy bien.
6: No, delantero que.
3: Es que vos le dabas la pelota.
6: Es difícil encontrar una vez.
3: Te devolvía la pelota. Él no te tiraba un ladrillo como suele pasar muchas veces.
8: Es muy querido en México.
6: Sí.
3: Pero una pena no. Dijo una Darío. Una pena no pegó el salto antes de lo que le pasó.
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0: No, para hablar con Roberto Nani si podemos.
3: en el técnico, porque hay jugadores de Cerro que no van a poder jugar.
2: De Cerro hoy tiene a Emiliano.
6: Hay varios, pero el titular no sé quién es.
0: Tres, dijo ayer el presidente, ¿verdad?
2: Pero no venían siendo claro, titulares. No,
0: ¿el volante?
6: ¿Quién?
3: ¿Favero no de Cerro?
2: Sí, Favero de Cerro.
3: Pero el Páez.
2: Páez también es de Cerro, pero no viene siendo titular.
6: Ah, lateral derecho.
2: No.
6: ¿No es?
2: La vez pasada jugó Peralta. Peralta es el lateral que jugó. Que metió un gol en contra. Pero él me parece que no es de Cerro.
6: No, no, no.
2: No, son.
6: No tiene titular.
0: ¿Cómo se llama el volante central? ¿Es que no está más en Emiliano?
2: Los volantes vienen jugando Larralde, Jonathan Benítez, Walter Rodríguez, Cabral.
0: Hay un volante, hay un volante que estaba en Cerro que hizo un gol este fin de semana. No, entonces no está en Emiliano.
6: No.
0: ¿Cómo se llama?
2: Hoy el que tiene más de Cerro es 2 de mayo, que llevó 4 horas, sí. Que tiene todos juntos ahí.
0: Entonces está en el 2.
2: Pero vamos a buscar igual la última planilla de Emiliano.
0: Sí, Aguilar le ha llevado.
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2: Del último equipo, el que apareció como titular fue Páez, que jugó como reglamentario su
0: 62.
2: Sí, después Favero suplente. Y el otro que me decías...
0: Ábalos. Delantero.
2: Y Olmedo también es de Cerro, Luis Olmedo. Él también, por lo menos hizo inferior en Cerro, que después se fue a préstamo a Tembetal. Pero todos ellos suplentes. Y el lateral al cual hacíamos alusiones, Ronald Peralta. Él Peralta. Fue el que jugó, el que hizo el gol.
6: No, sí.
2: Y del último equipo, Richard Toral es el que no está, que está lesionado. Que ahí va a tener un problema para ver quién lo reemplaza. Cristiano Campos es la mejor opción desde lo posicional, pero por nivel Ocampos está hoy por debajo de Toral.
0: Toral venía mejor.
8: Hablando por el Cerro Cabañas, el lateral derecho de Rubiño sigue siendo
2: sí,
8: de Cerro.
2: Es de Cerro también.
8: Yo creo que en cualquier momento vuelve a Cerro porque cumple muy bien.
6: Sí, pero este partido bajó.
1: Contra Olimpia no.
8: Sí, pero
1: los dos primeros partidos bien y el último le costó.
8: El último todos jugaron mal en Rubiño.
1: Ahí es donde vamos otra vez que a algunos jugadores le cuesta eso de 3 partidos en una semana. O sea, ahí nota la diferencia de uno y otro hasta rendimiento o partidos de mayor jerarquía.
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3: Yo le interrumpí al niño por lo de Cabañas. Saludos, niño. ¿Vos qué foto tenían? ¿La imagen de qué era? ¿La de Tim Payne?
1: No, era el gol comentado. Porque justo estábamos repasando la versión TV nomás. Repasamos el movimiento, sí. Que es leve, pero igual, o sea, Payne buscaba eso. Él quería el palo más alejado, el palo derecho. De ese lado. Sí, hace el 1-2, Gustavito. Recién repasamos la versión TV nomás porque a veces nos olvidamos que estamos en TV también. Y cuando hablamos, la TV ahí está repasando la imagen y para describir nada más. Por eso.
8: Ya sabemos, Gustavito, que jugó.
1: Gustavito le dice que está jugando el mundial. No, él está modo Team Pain.
8: Sabemos, Gustavito.
0: Y venía a cantar vos.
1: Porque venga aquí el Team Pain.
8: Vení,
6: comandante, y viene a la mesa, papi.
3: Pero, ¿por qué le produce acá celo a Ricardo Team Pain?
0: Es que celo me produce a mí.
6: Ah, le da celo.
3: Claro.
0: Pelle enamorada, Pelle enamorada. Sí, pero se enamoran muy rápido.
6: Ricardo, hasta la altura de tu vida.
8: Así le dejamos en pal, por Olveira también. Vamos a hablar de ti.
0: ¿Qué por Olveira?
6: Olveira, si no estamos nombrando nada.
8: Hace 3 meses que te estábamos hablando Olveira. Ahora nombramos por lo menos Timpey.
1: ¿Por qué no me aguantás la mirada?
0: Olveira mundialista.
3: ¿Por qué no me decía a mí
6: eso? ¡Olveira!
0: Yo quiero que Olveira sea transferido. A México, a un país. Se merece, pues se merece.
6: ¿O por qué no quiere escuchar?
4: No, se merece Olveira. No, en serio te digo, se merece Olveira.
2: Pero él no está ya bordeando los 30 y...
4: 30 4, tiene.
8: 5,
4: no, no. 35 no tiene, no.
6: Para mí. Pero sí, su mejor edad.
4: Sí, pero la creo puede atajar hasta los 40.
2: La estrella tiene.
4: Digo, no, y por eso que salga.
2: Sí, pero de. ¿Para qué venderlo? País te compra un
8: México? México. Se va a ver a quién se queda en el arco Olimpia. ¿Quién compra? Sí, de Guinelli. Claro,
4: Tim Pay.
8: ¿Quién se queda en el arco
2: Olimpia? Olveira. Préstamo
7: con 30 años, pero 33. Le pregunta si se va a Olveira, ¿quién se queda en el arco Olimpia? Y este en bastante. Boreschi le dice a.
8: A
7: Coman. Ah, no. Y vos nomás.
6: Ahora entiendo, que, Arturo. Ahora entiendo.
4: Por favor. No, pero juega lateral. Ahora le están buscando el lugar de volante ya.
6: No, es que le está buscando.
4: Después van a decir.
6: Hasta puede jugar de volante. ¿Verdad que dije, no?
4: Después va a ser centro delantero.
3: Él comenzó como volante.
4: Después va a ser centro delantero. Después va a ser centro delantero. Acordate. Después 10 o Timpey a vos. Cuando lo vendan a Del Mar, que sea 10.
3: ¿Sabes por qué le dolió a Ricardo? Porque Timpey llegó al gol.
4: No, ¿por qué me ha dolido?
3: Claro que te dolió, porque no se rebaló.
4: No, yo no me reí.
6: ¿Se rió?
4: Sí. No, me reí. Es más, yo dije, cuando se cae en el cuerpo con Jiménez, yo digo, tiene que aprender que el fútbol paraguayo no va a ser como él piensa. Porque si un chiquito te hace volar, imagínate uno grandote.
8: Pero sí, te pueden caer, Ricardo.
3: ¿Cuántos matungos volaron con los chiquitos? Oh,
8: vamos, te echaron muchas veces, ¿verdad?
4: No.
8: En tu ex eso.
4: No, pongo. Nosotros jugamos juntos. ¿Cuántas veces me chocaste?
3: Termina todo.
4: Es que Denis fue mi compañero.
3: En un estadio hoy, si hay 10.000 personas, quieren ver a Tim Pay la mitad.
4: Sí, porque hizo un gol. Anda que entre más una pelota.
3: Pero no, hizo un golazo.
6: Lo dice un mundialista.
4: Cuando vino,
6: que jugó la posición
4: cuando de vino Tim Payne a Paraguay. Sí. Ahora cuando iba a llegar, y nosotros nos reincorporamos a la mesa, vos, Víctor, Arturo y yo. ¿Quién se burló de Tim Payne? ¿Quién dijo? ¿Cómo? ¿Para qué ponen su 19 si no le dan a los jugadores, los paraguayos? Un amigo que estaba azul. Y ahora se sube al carro de.
8: Pero está bien, pero demostró ser bueno. O sea, demostró ser bueno. Demasiado tonto de no reconocer la calidad que tiene hoy en día Tim Pay. Anteriormente sí criticamos cómo le van a traer, pero
6: demuestra.
8: Así como el día de la selección paraguaya, el del Palmeira, había dudas, pero después demuestran en los partidos que sí, que funciona, que anda, que juega bien.
6: Y es titular, Bron Palmeira.
8: Claro.
6: Hace gol y todo.
4: Si lo quieren vender después del mundial. No, jugar un mundial no es cualquier cosa.
8: Y ahí te lo dicen. Y hacerlo bien también. No.
6: Jugó 4 y te vendieron 4 veces.
8: Sí.
3: ¿Cómo?
9: Gustavito dice que es lo mejor.
8: Venid acá, Gustavito.
4: Vende donde sea.
8: No te escucho, Yuna.
4: Vende donde sea.
6: Te escuchamos, Gustavito.
8: A la pinta, sí.
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7: Así como Eduardo futbolísticamente, Gustavito se enamoró de...
6: Yo no quiero...
8: El boliviano.
7: Del boliviano.
6: Yo no quiero sacarle a usted protagonismo.
8: Saludana.
6: Saludá primero, sé educado. Hola. A los muchachos, todo.
10: Sí, va solo muchachos, tenés razón. Disculpame.
6: Ah, muy bien.
10: Hola, comandante. Hola, Ricardo.
4: Hola, Gustavito.
6: Mira, Víctor, cómo te mira.
10: Hola, Víctor.
2: ¿Qué tal, Gustavito? Buen día.
10: No, que se supone producción. Que en un mundial están los mejores. Y Tim Pay jugó un mundial. No, claro, es poca cosa, claro, ¿verdad? Sí mismo. Ya sé, lo regieron por marketing, pero está cumpliendo, vos. ¿Y qué vamos en Yela, bol? ¿Qué más querés? Y no es su posición tampoco.
6: ¿Y cuál es la posición
10: de él? Fue que ni él creyó que metió.
6: ¿Y cuál es la posición de él?
4: Gustavito, no está acá a mí.
10: Y qué defensor, qué otra cosa.
6: ¿Y vos cómo sabes? ¿Lo puedo ver jugar la liga allá en Nueva Zelanda?
4: Sí, es jugador de volante. Tiene 12 goles en 4.500 partidos. ¿Cuánto es?
2: En 205.
10: Y bueno, y vas a hacer referencia a su posición.
2: Pero en la selección jugaba de lateral. En el primer partido del mundial.
7: Dice que no está con Satipe.
3: Sí. Pero no escuchaste el burla. Hizo 12 goles.
4: Bien, aparte de gol.
3: Escuchame lo que dice.
8: Gustavito te hace 6-0. Gustavito, el Messi en la consola, boludo.
3: Boludo le dijiste.
4: Ricardo,
6: me
4: vas a la base. No me la veo.
6: ¿Qué dijo? Te está orinando, Gustavito.
4: ¿Qué dijo? No, si Arturo me habló.
10: No, lo que cumplió, para mí no es un torneo para nada. Bueno, el quinto. Tal vez
1: que si era 1-0. Pero Sumado no, se hace el plus del gol, o sea, se estaba esperando de él.
11: Un defensor. O sea, que tiene que preocuparse Raúl Cáceres, porque va a perder la posición con Tim Payne.
10: ¿Sabes qué? Ese 1-2, que eso ya me sorprendió, por ejemplo, ese 1-2. Ya, bueno, bajo
11: de
10: pecho.
11: Pero hermanito querido, acaba de decir que el que jugó mundiales por algo. Y si no sabe hacer el 1-2, y si no sabe correr, entonces ¿para qué lo van a traer? De payaso lo van a traer.
10: Y por eso, a eso refiero, ¿verdad? Que no
11: es cierto. Que no me vengan a decir. Y tiene 5, también que use 3.
1: Tim Payne.
11: Tim Payne. Tim Payne.
1: Tim Payne. Vos, Tim Payne. Tim Payne. Tim Payne.
7: No, Vito, no sé. No le quiero decir. Yo me callo, va a decir Vito. Entonces, ¿sabes qué?
2: No, hice una buena jugada. A mí me sorprendió.
1: Hasta Víctor lo dice.
7: Anda, sentate.
8: Anda, amigo.
10: ¿Qué quiere
7: de la peña? Déjate de joder la bola, anda, no. Sentate.
1: ¿Después? ¿Está grabando? ¿Te gusta esto? ¿Le estás metiendo fierro?
11: Y come la banana de Luis Fer todos los días. Así nos dijo la señorita.
8: Nada, no, no, no, ya esto ya. Se pasó ya.
11: Pero así nos dijo.
1: No, habla. Chao, Tavito. No le hagas caso, Ricardo.
11: ¿Quién nos dijo eso? No, espera, ¿quién nos dijo?
1: Son cosas de vestuario.
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7: Vamos a lamentar mucho, no futuro. El de tener jugando Pelo Paraguay, un periodista hablando sobre Mauricio.
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7: Así nomás el fútbol, y hay jugadores que vienen, que no están, que te hacen, que te sorprenden, y ese es el Tim Payne. Aparte le ayuda al nombre, ¿verdad?
1: Sí.
2: Y la sí, verdad. Porque tenemos la mirada puesta en él para ver qué nos puede dar.
1: Igual tiene que reconfirmar. Ahí sí, tiene, claro que tiene que entrar y rendir.
2: Pero fue una buena primera impresión.
1: Muy buena impresión de juego.
2: Por lo menos yo pensé que podía dar a lo que mostró. Eso sí, sí contra
11: un equipo
2: confirmar.
11: Muy bien trabajado, bien estructurado, hizo un golazo.
7: ¿Quién?
11: Tiene un arquero de la gran pistola.
7: ¿Quién?
11: No, Rubio Ñu es un equipo perfecto. ¿Está puntero?
7: Yo no puedo aguantar esta cosa.
2: Sí, pero si no, por
1: eso. Irónicamente lo está diciendo.
7: Pero claro. Demerita.
1: Pero el mejor técnico del fútbol paraguayo del año pasado salió
7: mejor. Pero del jate, ya está.
1: No, no jugó bien Rubén Ñu, pero tampoco saqué la, no le saqué mérito a Tim Payne. Claro. Golazo.
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7: ¿Y el público de Cerro dirá y Cerro qué? ¿Y cómo está Blas Riveros?
11: Y lunes...
7: Espera, espera, deja que hable. ¿Qué decís?
11: No, que lunes, martes, miércoles, jueves...
7: ¿Qué es lo que es esto?
1: No entiendo.
11: Una música que me enseñaron cuando era chico.
2: Cerro.
11: ¿Cuánto tenés, Gustavito? 3 a 4 semanas fuera de Riveros.
2: Sí, claro. Estaba desgarrado otra vez.
11: Ah,
2: sí,
11: no, desgarrado. Era que no era desgarrado.
1: Sí, decía que no. Al final, decía que era distensión.
11: 3 a 4 semanas fuera.
2: 4 milímetros, 20 días por lo menos.
11: Lunes Olimpia, martes Olimpia, miércoles Olimpia, jueves Olimpia, siguen los días de la semana. Olimpia a lo grande.
8: Y Chaparro también está lastimado.
2: Chaparro está lesionado.
11: Empezamos con el querido y el dirigente más ganador del fútbol paraguayo, con Osvaldo por su cumpleaños.
1: Sí.
11: Tim Payne. Quisimos meter cerro, Tim Payne. Quisimos Tim Payne. Tim Payne. Parece el pájaro campana de la gente. Suena y resuena por todos lados. Terrible. No, terrible.
1: Y bueno, no sé ni.
7: ¿Conseguí una entrevista con algún dirigente de cerro, con algún jugador de cerro?
11: Ojalá.
7: Y
11: ojalá.
7: Y bueno, listo, conseguí. ¿O sí, crees que lo intentamos? Todos están en la unión de cerro.
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1: Hablando en Italia, que la próxima semana llega a Italia Fabián Bustos. ¿Quién es Fabián Bustos? Mismo nombre que el ex técnico Olimpia, pero en este caso es el representante de Gil. Trabaja en el grupo Creer con Javier Saviola. va a llegar a Italia.
6: Ex delantero de Ferro Carril
1: Oeste. Ahí está, el mismo, el mismo.
6: Win izquierdo, zurdo.
1: Mismo nombre, bravo. Fabián Bustos, sí. Similar
6: a... ¿En la época de Nicanista, cómo lo enfrentaste?
1: Es el representante de Orlando Gil junto con Saviola en el nuevo grupo y llega la próxima semana a Italia. Tiene reuniones con dos equipos italianos y sumado a eso otros equipos igualmente de la zona de Europa. Juventus es uno de los que se está hablando ya en principio, no es la opción uno de Juve, pero para tener en cuenta, llega su representante en las próximas horas a Italia.
12: Arturo Máximo Rubín y todos menos uno, Timpey el número uno.
2: Timpey.
12: Arturo Máximo Rubín y todos menos uno, Timpey el número uno.
2: Timpey.
12: Arturo Máximo Rubín y todos menos uno, Timpey el número uno.
2: Timpey.
12: Arturo Máximo Rubín y todos menos uno, Timpey el número uno.
13: Está bien, hay cuama, entendema. Está bien.
7: Está bien, señor.
6: ¿Quién es el número uno ese? ¿A quién se refiere?
7: No sé, yo. 1252.
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5: 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Obvio.
14: Al simpaticísimo Ricardo F. Hermana de Olimpita, picar lento, macho, pero ya ves, la pesita,
11: tenaje de invertir. Si tu hermana de Olimpia, sí.
7: La puta.
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15: De los creadores de Olveira, Olveira, se viene Timpey, Timpey.
2: Timpey.
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14: ¿Qué tal, muchachos? Ricardo F, sos un capo, o sea, qué puta, en todas las radios es el único que dice la verdad, o sea, qué podrido me tiene con el Team Painted. No quería decirle metí a gol a un equipo de verdad, o sea, qué barro, qué grande sos, Ricardo.
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16: Arturo, por recordar la Copa Libertadores y a ODD, los dirigentes de Olimpia, ¿cuánto te pagan?
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14: Trinidense y 2 de mayo están punteros y rompen la bola con un meme del fútbol. Timpey, un meme nomás.
7: ¿Qué es lo que le hizo Timpey? ¿Qué es lo que le produce Timpey? Escozor. ¿Qué es lo que le produce Timpey? ¿Qué es lo que le hizo a ustedes? Tim Pain.
2: Tim
7: Pain. Y yo voy a relatar Tim Pain. Tim Pain. ¿Qué? Le rompo la bola a los oyentes, mi amigo. Toca la pelota, Tim Pain. Entrega balón para Lede, juega la pelota sobre la punta de Lede. Tim Pain.
2: Tim.
7: Ni ahora, ¿cómo le voy, Víctor?
17: Arturo. Tim Pain, Tim Pain. Arturo, dile un poco a Cachita que se peina.
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7: ¿Cómo te va, Juan Gabriel Benítez?
18: ¿Qué tal, Arturo? ¿Cómo te va? Un placer escucharte.
7: Gracias, igualmente, Juan Gabriel. Cuando terminado el Mundial, en lo que dejó la... Primero, ¿qué enseñanza te dejó la Copa del Mundo?
19: Bueno, la verdad que primeramente un orgullo, ¿verdad? Un orgullo de haber participado, de formar parte de la mayor fiesta del fútbol mundial. La verdad que es un tremendo orgullo. Y también aprovecho la oportunidad, ya que estamos charlando, de enviarle también mis felicitaciones a mis dos compañeros que estuvieron conmigo, que es Eduardo Cardoso y Misa de Saldívar, quienes han desarrollado, la verdad, que una tarea impecable. Entonces, muy, muy contento por haber participado, por haber hecho un partido también importante dentro de la fase de grupos. Y lo que me llevo básicamente es justamente el nivel, el alto nivel de juego, la alta intensidad, que ahora, gracias a Dios, estamos aplicándolo a nivel local. Así que muy, muy contento por vivir esa experiencia y por tratar de transmitir un poquitito lo que pude aprender ahí a nivel local, ¿verdad?
7: Y con las nuevas reglas transmitidas a nuestro fútbol.
19: Así mismo. Y en ese sentido, yo sé que de alguna u otra manera todos nos sentimos un poquitito contentos por ese camino que estamos transitando. Siempre cuando se prueban cosas nuevas, muchas veces resulta un poco difícil, se encuentran algunas trabas de repente, ¿verdad? Pero el ser humano normalmente es reacio al cambio, por naturaleza, ¿verdad? Pero en este caso yo creo que este cambio que estamos teniendo de justamente de la línea que está lanzando el departamento de árbitros, la verdad que es bastante clara, la línea de dejar jugar y dejar de que realmente el fútbol fluya, ¿verdad? Indudablemente dentro de esa búsqueda vamos a estar inmersos en algún que otro error, ¿verdad? Pero la intención del departamento de árbitros, de la APF, de los árbitros, es que el fútbol fluya, de que el fútbol sea más dinámico y que de esa manera también nuestro entorno pueda competir a un nivel mucho más alto a nivel internacional.
7: Y eso que está diciendo Juan Gabriel Benítez, interpreta al jugador, vos estás denotando que anteriormente caía aparatosas, vueltas y vueltas, o eso va a ir cambiando con el tiempo, ¿verdad?
19: Sí, totalmente. Yo creo que se van a ir ajustando de acuerdo a cómo se vaya desarrollando también todo. Por eso es importante que el entorno acompañe. Tuve la oportunidad también de charlar con tu compañero, no sé si está ahora Denis ahí contigo.
8: Sí, está, profe, te mando un fuerte abrazo, profe Juan Gabriel.
19: ¿Cómo te va?
8: Sí, un fuerte abrazo para vos. Atento, te escucho.
19: Sí, bien. Estuvimos conversando justamente el tema de que se juegue, que los jugadores entiendan de que perdiendo el tiempo nosotros nos encontramos con una realidad diferente a nivel local, y después cuando salimos a nivel internacional nos encontramos con una situación completamente diferente. Entonces eso repercute un poquitito con relación al nivel, ¿verdad? Y yo creo que los jugadores ahora, inicialmente, algunos que otros se sienten reacios, pero estoy convencido de que si todos los actores del fútbol apuntamos hacia un mismo objetivo, eso se va a lograr. ¿A qué me refiero? A que el árbitro deje jugar, a que los jugadores entiendan de que no tienen otro camino que jugar, porque si no pueden quedarse con un hombre menos porque van a ser atendidos y van a perder un minuto afuera, o los cuerpos técnicos ya armen estrategia como para que eso no suceda y que los jugadores realmente continúen jugando y no se caigan y no se queden en el suelo por cualquier nimiedad, que los periodistas a la hora de analizar una jugada puedan y tengan la actitud de no estar visualizando con lupa detalles mínimos, minúsculos, y estar perdiendo horas y horas mirando detalles, que si le tocó la uña, que si le tocó el cordón, y simplemente enfocándose en situaciones claras y grandes, para que realmente no perdamos mucho tiempo en nimiedades, sino que en cosas importantes, para que nuestro fútbol realmente logre esa competición.

0: siempre utilizaban todos los actores era que los árbitros retardaban mucho el juego porque cobraban cualquier cosa. Bueno, ahora tenemos un escenario diferente donde los árbitros dejan jugar. Bueno, entonces, ¿qué tenemos que hacer? Yo creo que el mejor momento para aprovechar este envión que nos dio la Copa del Mundo, que todos pudimos ver la intensidad con que se jugaba, cómo jugó nuestra selección, la cual tuvo un papel pero extraordinario, pero nosotros veíamos cómo las otras selecciones se desempeñaban. Entonces, este es el momento para aprovechar y dar un paso adelante. La PF ya tiene la convicción de hacer eso. El departamento de árbitros ya está convencido. Ahora falta que los demás actores estén convencidos y que sigamos por esa línea.
1: Un segundo, gracias a la atención que nos da Juan Gabriel Benítez. Sí, Víctor.
2: Sí, Juan Gabriel, antes que nada, buen día. Te quería preguntar el balance de las tres primeras fechas desde tu punto de vista y te planteo la siguiente situación. ¿Cómo cobraste tres partidos distintos? Y yo imagino que los árbitros ya tienen fichados, entre comillas, a cuáles son los jugadores que más se tiran o quiénes son los más protestones. Si en ese sentido, viste que en la primera uno te pedía toda, en la segunda otro jugador que por ahí tiene ese perfil ya no tanto y en la tercera mucho menos, quiere decir que dentro de la cancha ya fuiste viendo un progreso y me imagino que eso tiende a ir avanzando con el correr de las fechas, más o menos desde ese lado te planteo mi pregunta.
0: Sí, totalmente, totalmente. Y eso va a ser inevitable en la medida que nosotros mantengamos esa línea. Va a ser inevitable. ¿Por qué? Porque si todos mantenemos esa línea de dejar jugar y todo lo demás, yo creo que el jugador va a estar se va a sentir en un lugar como desplazado. O sea, un jugador se pasa tirando de los 11, hay uno simplemente que se sigue tirando. Entonces es como que el entorno ya no le va a permitir que haga eso. Y ya pasó en más de un partido que yo también sentí que el mismo público, su propio jugador se cae en el piso y es como que le recrimina que por qué está en el suelo, si el juego está siguiendo, el juego está dinámico. Entonces yo particularmente sentí eso, yendo a tu pregunta puntual, yo sentí eso que fue disminuyendo. En la primera fecha fue complicadito, la segunda fecha ya de menor intensidad y en la tercera fue como que siempre hay alguien que quiere ponerle el palo a la rueda, pero si nosotros continuamos dentro de la línea, eso hace inevitable.
2: Sí, ojalá que siga así realmente porque colabora con el espectáculo. Ya hablabas un poquito, Juan Gabriel, de la experiencia personal de estar en el Mundial y te pregunto puntualmente por el partido que dirigiste, porque ahí hablábamos de que había estrellas del fútbol mundial, Alemania, Costa de Marfil, ahí no sé si es un perfil diferente, imagino que sí en cuanto a que te piden, imagino que no te piden la faltitas, que te hablan de otra manera, o sea, un ritmo y un respeto que imagino es distinto al que se convive en el día a día, ¿verdad? Acá en Paraguay me refiero.
0: No, totalmente. No, y tiene que ver también mucho con las culturas, ¿verdad? El fútbol es universal, ¿verdad? Pero dentro de esa universalidad están también las diferentes culturas, ¿verdad? Particularmente en el caso que me tocó a mí de Alemania y Costa de Marfil, ¿verdad? La verdad que respeto absoluto de ambos equipos. Es más, te voy a contar una particularidad. Muchas veces los jugadores en realidad lo que te podían criticar era que le cobres una falta pequeña. Uh-huh. Eso era lo que le generaba como una especie de reacción. No así una falta clara. Una falta clara, ninguna objeción, nada, seguimos, ¿verdad? Pero una falta pequeña, ahí es donde realmente los jugadores... Porque se nota que vienen de ligas donde justamente ese tema de roce y de contacto están permitidos. Entonces, estamos nosotros caminando hacia ahí. Entonces, a mí me parece que esta experiencia también... A mí me sirvió para poder entender un poquitito más y vivirla, porque una cosa es lo que te cuentan y otra cosa es vivirla, ¿verdad? Y yo creo que dentro de esa línea, nosotros aquí a nivel local vamos a tener indudablemente todavía algunos actores que van a de acuerdo al resultado que se vaya dando, ¿verdad? Van a sentirse un poquitito, entre comillas, perjudicados o beneficiados, ¿verdad? Entonces, particularmente yo creo de que a nivel local nosotros estamos dando pasos bastante buenos en comparación a lo que fue, por ejemplo, ese partido que me tocó.
1: Bueno, Juan Gabriel, ¿qué más quisiera agregar en esta charla, especialmente para la afición deportiva?
0: Y bien, que disfruten de los pasos que está dando nuestro fútbol. Yo creo que estamos en un momento bastante, bastante importante donde estamos apuntando a que el fútbol paraguayo pueda crecer. Y en ese sentido sería bastante

0: bueno también de que el público en general vaya con ganas de ver fútbol y no de jugadores caídos ni jugadores que estén perdiendo tiempo y que acompañen justamente ese tipo de decisiones, porque muchas veces el público al mirar con el fanatismo dice, no me importa, yo sé que no le pasó nada a mi jugador, pero yo igual le voy a insultar a la... Porque eso es cuestión, eso es parte de la pasión, ¿verdad? Pero sí que apoyen en el sentido de que se juegue mucho más. Que se juegue mucho más, porque eso va a contribuir a que la competitividad de nuestro fútbol mejore y que pueda a nivel internacional realmente obtener buenos resultados.
1: Muchísimas gracias, Juan Gabriel Benítez. Gracias por este tiempo, muy amable.
0: Un fuerte abrazo para vos y para todos tus compañeros.
1: Muchísimas gracias.
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1: En instante, Roberto Nani.
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3: El viernes recordamos que arranca una nueva fecha del torneo con el partido entre Recoleta y Rubioñú. Juegan en cancha de Rubioñú, en realidad Rubioñú-Recoleta. Rubioñú ya comienza a tener esa urgencia de sumar de a tres, porque si no se le van a ir agotando las chances de poder pelear ese mano a mano con Luqueño. Y Recoleta viene de su primera victoria, y ahí lo que planteo es, porque después ya se viene Boca, yo creo que va a volver a hacer varios cambios Jorge González, porque ya el martes juegan
4: pero
3: en Buenos Aires.
4: Pero es habitual de Jorge
3: González. Eso sí, eso sí. Ahora, por ejemplo, rotó ante Nacional y perfecto. Ganó y jugando bien.
5: Siempre le salen los cambios a...
1: ¿Cómo te va, Roberto Nani?
6: ¿Qué tal, Arturo? ¿Cómo le va?
1: Bien, la práctica, lo que viene y lo que es hoy Ameliano. Contanos, Roberto.
6: Bien, volviendo de la práctica, acá estoy entrando a la casa, la verdad que laburamos bien, vienen laburando bien los chicos. Bueno, se viene un lindo partido, así que tratando de preparar todos los detalles para poder concluir.
1: Se corta la
6: este tipo de rivales que está preparado, así que va a ser un lindo compromiso.
1: Roberto, ¿te podemos llamar? ¿Vos tenés el ascensor?
6: No.
1: Porque sale entrecortado.
6: Estoy en el auto.
1: Ah, en el auto.
6: ¿Sale mejor ahora?
1: Pero no, ojalá salga mejor. Bueno, ¿qué se presenta el panorama lastimado, don lastimado, jugadores que están a préstamo de Cerro? ¿Cómo encarás?
6: Sí, hay varios que están en préstamo de Cerro que no pueden jugar. Tenemos alguna baja con respecto a, bueno, el semestre pasado, Fabi Franco, que tuvo una distensión, se va a perder algunos partidos. Bueno, Elvio, que ya no forma parte más del plantel, pero bueno, adaptándonos al plantel, al nuevo chico, hay muchos que buscaban su oportunidad y bueno, la están teniendo este semestre. Y me parece que bien, el equipo funciona bien, tiene buen funcionamiento. Nos ha costado ganar, pero hemos hecho muy buenos partidos, la verdad. Así que habrá que seguir trabajando. Esto recién empieza. Y cuando las cosas por ahí funcionan bien y uno tiene situaciones, se queda tranquilo, ¿no? Evidentemente en el fútbol necesita resultados, pero el equipo viene jugando bien. Fue superior a Nacional. Tuvo un mal primer tiempo contra Rubioñú y en el segundo tiempo nos acomodamos y pudimos... Fuimos muy superiores, lo empatamos y con 2 de mayo creo que tuvimos un muy buen partido donde nos faltó poner un poquito más de ocupación del rival, un poquito más de fuerza adelante, pero tuvimos muy buenas circulaciones, muy buenas llegadas.
1: Un segundo, Roberto Nani.
3: Sí, Roberto, la vez pasada nos comentaba el presidente lo de la lesión de Richard Torales. ¿Ahí ya se tiene un diagnóstico exacto o más o menos un tiempo el cual él va a estar fuera de las canchas?
6: Creemos que es una contractura, puede ser una pequeña distensión. Es normal, es un chico que el semestre pasado no tuvo continuidad. Entonces sabíamos que podía pasar. Nosotros puntualmente trabajamos de manera intensa y somos intensos en los partidos. Es un chico que había hecho un esfuerzo bárbaro el primer partido contra Nacional, lo cuidamos contra Rubioñú y entró un rato, y bueno, en este partido debería haber estado bien, sintió una molestia. Son cosas que pasan, como te digo, cuando los jugadores a veces vienen sin rodaje. Ponerlo bien tiene estos riesgos. Y bueno, nosotros somos un equipo intenso también, entonces eso influye. Pero bueno, confiamos en Cristian Ocampo, que está bien, y confiamos en que Richard también se recupere lo antes posible para tenerlo disponible y que sigan compitiendo entre ellos, ¿no?
3: Para el lateral derecho, ¿a quién tenés en mente para este sábado o todavía no lo tenés definido?
6: Bueno, la semana pasada jugó Peralta, un chico que tiene creo que 2 partidos en primera, fue su primer partido como lateral porque lo había hecho más como extremo cuando le había tocado. Y estamos conformes, hay chicos que bueno, que son chicos jóvenes, que hay que darle tiempo, hay que darle la confianza. Después tenemos, le tocó entrar Stivel, lo hizo bien. Tenemos Hugo Benítez, que es un central que lo puede hacer bien, el polaco lo puede hacer también de lateral. Estamos buscando la variante, va a depender un poco de planteamiento, del momento de partido y demás, pero bueno, estamos tratando de encontrar lo mejor para este partido. A priori, como te digo, Peralta lo hizo bien, es el más natural de la posición, así que tal vez tenga la posibilidad nuevamente.
3: Gracias como siempre por el tiempo, Roberto.
1: Qué pena.
6: De nada, un placer.
3: Igualmente, Roberto Nani, técnico del Sportivo Amelia.
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1: 13-12.
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1: Si tenés tu WhatsApp ahí, yo...
3: Sí, tenemos. Quedaron muchos mensajes en espera. Vamos a ir escuchando.
4: Bueno.
1: ¿Por qué es que todo TeamPay? ¿Esta radio es TeamPay?
5: Salvo Ricardo.
7: Sí, ya.
5: Menos Ricardo.
7: Le cambiamos ya, volvieron.
5: ¿Y ustedes son todos TeamPay?
1: Claro.
5: Ay, bueno. Después, igual, tienen que comprar un palco nomás, entonces ayer.
1: Dios.
4: Qué locura. TeamPay opacó toda la victoria de los otros clubes, menos la de Trinidense, que está puntero. El resto no existió.
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4: Duro, vamos a ser sinceros, la sensación del fútbol paraguayo es TeamPay.
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3: ¿Audio?
4: Ahora se enamoró de TeamPay. Antes era Olveira. Qué vergüenza. Falta total de objetividad.
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1: ¿Qué es lo que anterior se enamoró de Olveira?
7: ¿De qué?
1: Qué raro, Víctor.
8: Hay que felicitarle al empresario que le trajo a Paraguay, será al Team Pay Bambo. Porque jugar un mundial y venir a parar una Olimpia, no sé si decirle gran cosa.
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9: Tenemos 2 mundialistas en nuestro torneo y hay que valorarlos, que es Gastón Olveira y Tim Payne. El resto no existe.
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3: Roque también, gatito también.
10: Gatito. Sí. Payaso Blim Blim.
7: El programa se volvió un circo y el payaso principal ahí es Denny Canizar.
10: Se llama. ¿Cómo yo, será?
11: Ahí va
10: aquí
11: en Asunción, Denny Canizar.
5: Está tu peinado, Denny. Está
11: ¿qué peinado, Denny?
5: Ah, pinta.
11: Sí, para el verano, sí.
4: Arturo, volviendo al tema de los jugadores, el tema físico. Chao albañil, Arturo. Va por todo el día con la jupe y después la tarde de juego pillija a moco. Y él ya siente tranquilo, trabajo.
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12: No, es ninguna macana. Vino de Nueva Zelanda. El nuevo novio de Arturo. Tim Payne.
11: Tim.
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13: Antes era todo Trovato, después era todo Cardona, después todo Prato, todo Olveira, ahora Tim Payne. Siempre tuvo razón Ricardo. Lunes Olimpia, martes Olimpia, miércoles Olimpia.
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14: Se debería de agregar más una copa internacional de clubes, la Copa de la Vergüenza Nacional, Club Cerro Porteño, el equipo, el peor club capaz del mundo, no solamente de Sudamérica.
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13: Cure la cara de cafá cuando se habla de Tim Pei. Oh, vea, pasa. 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
16: Ricardo, así es, ¿verdad? Se cayó la botellita cuando están chupando. Y qué puta, llenando papeles.
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1: Dice que yo no puedo hablar de Tim Payne.
10: ¿Qué pecado cometimos, Arturo, nosotros de hablar con... Fue un golazo de Tim Payne.
17: Buenas tardes, integrante de la mesa. ¿Qué tal, Víctor? Habla por nuestro querido club Guaraní, que hay novedad en nuestro club.
1: Que Emilio Daer, espera la idea de Edgar, que quisimos hablar con Emilio Daer y dijo no.
10: Presidente Guaraní.
1: Aclaro nomás que no está disponible para la entrevista.
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18: Hola, hola, hola. Mombore, venimos a yo. Arturo se invita a Sajangua, la joga, ve. Te impepe a Sajangua.
19: Hola, buenas tardes, ¿cómo están? Bueno, lo de Tim Payne, hizo un gol, todo bien, buen debut, toda la trascendencia, todo, ¿verdad? Pero no con eso significa que es el jugador, vamos a decir, de otro planeta, ¿verdad? Tiene que demostrar día a día. Para el olimpista pensante, es un jugador más en lo futbolístico hasta el momento. no en lo que es marketing y demás cosas. Eso es otro tema.
20: Y no sabemos aún a veces cómo es la persona y no terminar conocer 100% de la persona. Y eso tiene que, tipo, no confiar nomás en la persona. Y eso no tiene que hacer nunca, ¿sabes? Pero tiene que no, también entender. Y esas cosas, lo que uno debe, que tiene que... eso, sí. Y también eso.
21: A la puta y puedo hacer.
22: Y él se pasa burlándose de algo que me parece que es también su sustento.
1: ¿De quién habla?
3: Este audio se entendió menos que
5: el que puso puta.
3: Sí, otro.
19: Che, Arturo, ¿qué es lo que quieren estos cerristas? ¿Que ustedes hablen de Ceci Dios? Pregunto.
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23: Sí, sí.
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24: ¡Pero eso! ¡Tempey! ¡Ricardo!
19: Y bueno, para eso vino.
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23: Denis, ya que estamos en el furor, ¿qué le dijo una gallina deprimida a otra?
21: ¿Qué le dijo?
23: Necesitamos apoyo.
21: Va,
23: cerrita para vender chicle, va a ver cuando vender lluvia. Ya yo sé que el año de lluvia no vamos a hacer.
25: No, yo creo que la gente lo que hay que hacer ahora es tener un poco de calma y esperar y calmarse. Pero bájate de la heladera, ¿qué carajo es eso ahí?
14: De fútbol a lo Olimpia. Primera temporada Olveira. Se viene la segunda temporada. Team Pain.
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26: Comandante, los dos únicos futbolistas profesionales en la mesa, Cafa y Denis Caniza. Pero viroreímate y lo voy a decir.
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27: Buenas tardes, señores. ¿Qué tal? Está bien, metió un gol. No, golazo un poco de mis, desde mi punto de vista. Pero si le hace un gol a Vasco, ¿cuánto van a hablar? Desde que termina el partido contra Vasco hasta el siguiente partido, qué bárbaro, depende por qué será.
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19: Ustedes nos pillan. Ricardo está haciendo marketing también. Mientras él más mal habla de Team Pain, ahí en el mundo van a decir, hay un periodista en Paraguay que habla mal de Team Pain. Y así él va a levantar su rating.
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1: ¿Cómo se dice me pegaron en inglés? ¿Cómo se dice me pegaron en inglés?
5: ¿Cómo se dice?
21: ¿Cómo?
28: Exclamaba Sheba, si machaclaraba Sheba. Ellos me pegaron.
1: ¡Gran puta!
5: Pero qué problema cómico, Darío.
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29: Arturo, preguntale a Víctor, ¿por qué se fue a decir que es anti-argentino en el programa Luis Vareiro? Explicó todito el tipo. Le preguntaron.
3: Pero acá ya dije como 10 veces por ahí en los últimos 4 años.
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0: Arturo, llamar, pues será de cabones, ¿qué para Arturo? Llamarle a cabones, Arturo, por favor.
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4: No digo más.
5: Estaba para debutar el fin de semana Teodoro Arce. Justo hablamos recién del tema de lesiones. Teodoro Arce en Emelec y sufrió un desgarro a nivel del cuádriceps. Teo Arce estaba para debutar el fin de semana en Emelec, se va a aplazar su debut.
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0: Comandante, te mando carne, te impide. ¿Qué puta carajo?
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0: El cañeta,
2: bro,
0: ya en boca punta, ánimo. Comandante, llamale, pues, Ángel Ortiz, comandante. ¿Qué pasó, Ángel Ortiz?
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14:12 en el país. ¿Cómo están? Buenas tardes. Buenas, buenas. Qué gusto, qué placer de poder saludarles a estas horas de la tarde. Se siente el calorcito ya de este mes de agosto, ¿no? ¿Cómo están pasando en este día? Hoy, mitad de semana de vuelta, hoy miércoles. Día número 5 de lo que va del mes de agosto, el octavo mes del año 2026. Estamos iniciando aquí la tarde de Radio Progreso 88.3 para todo el departamento de Alto Paraná. Desde la ciudad de Santa Rita, ciudad progresista de Santa Rita, estamos prestos para llevar adelante esta propuesta de la radio hasta las 17 horas. Con buena música, las principales informaciones también que siempre compartimos contigo la tarde, claro. Y ya anticipando todo lo que se viene también parte de este año, parte de esta temporada, claro. No se olviden que muy pronto también estamos oficializando el gran móvil millonario de Radio Progreso, así es que ya ustedes van a ir acostumbrándose también escuchando a estas horas de la tarde con el compañero Darío Delgado, todo el equipo técnico y humano de Radio Progreso, con lo que significa el móvil millonario también, que muy pronto vamos a estar haciendo un lanzamiento oficial. Y mientras, nosotros vamos a ir dando toda la previa, todo lo que hace referencia al tradicional móvil millonario también, que muy pronto ya vamos a ir lanzando. Calorcito que se siente, 25 grados, temperatura actual aquí en la capital del Progreso. Sensación térmica de 26, viento del sector noreste a 8 kilómetros en la hora. Preguntan si hay presagio de lluvia, en realidad para hoy... Según meteorología, no hay presagio de lluvia para hoy, al menos lo que indica meteorología, ¿no? Para mañana sí hay presagio de lluvia para mañana. Arrancaría la lluvia mañana. Y es lo que indica meteorología, iría hasta al menos el día domingo. Veremos si esto llega finalmente.

Estamos iniciando la tarde de Radio Progreso, 7388-3883. Contacto directo a la radio y todas las plataformas digitales para que puedas estar con nosotros la tarde de Progreso hasta las 17 horas.

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14:23 en el país. 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

novedades en materia de información. El dólar está debajo de los 6.000 y vuelve a niveles del 2018. El dólar registró una jornada que se puede llamar histórica este miércoles, considerando que descendió del piso de los 6.000 tanto en la compra como en la venta. Se trata de un nivel no visto desde el año 2018, cuando la moneda figuraba y fluctuaba por encima de los 5.700. En las pizarras de las casas de cambio, la divisa se ubicó este miércoles en 5.920 a la compra, mientras que a la venta se ubicó en 5.970. De esta manera se puede mencionar que la moneda norteamericana sigue sin mostrar señales de recuperación en el mercado cambiario. Había arrancado el año por encima de los 6.600, pero esa cotización no duró mucho, considerando que durante todo el primer semestre mostró una tendencia a la baja. En cuanto al tipo de cambio de referencia de Banco Central del Paraguay, desde el pasado miércoles se encuentra por debajo de 6.000 a la venta, evidenciando una tendencia descendente. El último registro consignado corresponde a 5.966 guaraníes. Y con todo esto también estamos observando que, por ejemplo, la canasta básica del hogar sigue en alza. Lo que se viene hablando desde hace meses sobre la fortaleza que está mostrando el guaraní sobre el dólar consiste en dos puntos esenciales, uno interno y otro externo. El primero corresponde al ingreso masivo de la divisa por las exportaciones, mientras que el segundo se ajusta a la política de Estados Unidos, que actualmente tiene establecida la tasa de interés de la Reserva Federal en el rango del 13,50% y 3,75%. Mientras la moneda norteamericana sigue su curso con la tendencia ya mencionada, hay sectores que se ven beneficiados, como los importadores, evidentemente, y quienes aprovechan la coyuntura cambiaria. En cambio, el sector exportador se mantiene con cierta disconformidad, viendo que cada dólar que ingresa vale menos guaraníes. El regulador, desde el principio, se mostró reacio a intervenir, ya que considera que lo que está ocurriendo obedece a cuestiones naturales del mercado.

las 14. 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

0: 44 de las 14 en todo el país. Cami Flecha, regalo de amor. Con una versión súper espectacular que traemos a este punto horario aquí en nuestro espacio de la tarde de Radio Progreso.
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0: Canción, hoy en día hay un personaje que se hace llamar el Indio Guaraní, algo así más o menos, ¿no? Y estuvo presente este año en la Expo Santa Rita, justamente, y venía con estos temas, ¿verdad?, de la música paraguaya, convertida en otros... Ah, Indio Rubio, cierto, gracias Darío. Cierto, Indio Rubio, DJ, ahí está. Estuvo este año en la Expo Santa Rita y me pareció muy bien, ¿verdad?, que estos temas, diferentes canciones, la música del acervo nativo y convertido obviamente en otro ritmo, y más todavía con este ritmo.
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0: Sí, y bueno es, ¿verdad?
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0: 45 de las 14. 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
0: 47 de las 14. Después vamos a hablar también de la carne paraguaya, sobre los envíos de carnes, también la carne aviar, que van generando un ingreso muy importante dentro de lo que significa el erario nacional. Es el cierre de julio, por ejemplo, se habla de más de 10 millones de dólares. Ayer, justamente en hora de la mañana, hablábamos con relación a la carne paraguaya, de cómo ha crecido bastante igualmente. Y el mercado que va abriéndose en diferentes puntos, no solamente de nuestro continente, sino también de otros continentes igualmente, otros países donde se van abriendo mercado a la carne paraguaya. Muy importante eso, ¿eh? Bueno, perfecto, 25 grados en la temperatura actual. Aquí estamos en la tarde de Radio Progreso, musicalizando esta tarde con todo lo mejor de la música. Estamos hasta las 17 horas contigo en la tarde de Progreso FM.

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Sobre 8 minutos de la hora 15 en el país, aquí seguimos en la tarde de Radio Progreso. Buena música, las principales informaciones que van sucediéndose también a este punto horario. 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

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Con nosotros en nuestra propuesta de todas las tardes, a propósito de Santa Rita Cambios, veamos la tabla cambiaria. ¿Cómo está la cotización de monedas? El dólar, 5.880 a la compra, 5.980 a la venta. El real, 1.110 a la compra, 1.180 a la venta. El euro, 6.810 a la compra, 7.260 a la venta. La relación del dólar con el real, 5.11 compra, 5.26 a la venta. 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

15:11 en todo el país. Aquí estamos en la tarde de Radio Progreso. Un clima bastante agradable. Bueno, se volvió a nublar completamente el cielo. Vamos a ver si finalmente qué nos depara meteorología para lo que resta de esta jornada y para lo que resta de esta semana también. La primera semana completa del mes de agosto. Va avanzando rápido el tiempo. Estamos solamente a 4 meses del fin de año. Muchas actividades nos deparan obviamente también en este punto de cada año siempre. Mucha movida. En materia de novedades, la industria y comercio que se mueve bastante en este punto del año. Sí. 12 de las 15 en el país. Tarde de Radio Progreso 88.3 hasta las 5 de la tarde.

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Sobre 40 minutos de las 15 en todo el país, en la tarde de Radio Progreso, acompañando a la gente en sus actividades a estas horas de la tarde en diferentes menesteres de la vida, ¿no? Aquellos que están trabajando en la industria, aquellos que están en el negocio a estas horas de la tarde, recibiendo a los clientes, acompañado de la muy buena música de Radio Progreso.

Buena música en el receptor de la 883. Bueno, ¿qué pasa en materia de meteorología? ¿Hay avisos meteorológicos para esta tarde? Bueno, a las 12 del mediodía de hoy se emitió un comunicado, una alerta de fenómeno esperado, lluvias con tormentas eléctricas moderadas a fuertes, ráfagas de vientos moderadas a fuertes y la probabilidad de caída de granizos. Celdas de tormentas persisten y otras se desarrollan sobre la zona de cobertura. No se descarta que puedan generar fenómenos de tiempo severo de manera puntual durante las primeras horas de la tarde de hoy, miércoles 5. Zona de cobertura norte de la región oriental y este del Chaco. Departamentos afectados: Concepción, centro y norte de San Pedro, norte de Amambay y este de Presidente Hayes. También hacia el sureste de Alto Paraguay, según data el informe meteorológico de esta tarde, al menos el aviso meteorológico vigente para hoy y para lo que resta de la tarde, obviamente. Una máxima de 26 grados aquí para nuestra región. La mínima hoy fue de 17 grados. Nubes y claros. Parcialmente nuboso para ahora, para más tarde, dice meteorología. Bueno, ya inclusive hace instantes nada más observamos que ya se va nublando de vuelta todo el cielo aquí por la región. Para mañana, mañana jueves, mínima de 17, una máxima de 25, similar a la de hoy, pero sí, mañana hay un presagio de lluvia. Probabilidad de precipitaciones para mañana según meteorología. También para el viernes hay presagio de lluvia, mínima de 12, máxima de 19. Descenso de temperatura, descenso gradual de temperatura según datos de la Dirección de Meteorología. Y también para el fin de semana, sábado y domingo, descenso de temperatura, 13 y 25 para el sábado, 12 y 17 las extremas para el domingo. Y hay probabilidad de lluvia para el sábado, también para el domingo, según data la Dirección de Meteorología. Bueno, vamos a esperar de vuelta un fin de semana lluvioso, según la Dirección Nacional de Meteorología. Perfecto. Créditos en dólares se disparan y llegan a crecer hasta 67%, según este informe. El Banco Central del Paraguay dio a conocer su informe de indicadores financieros. Con datos del cierre del primer semestre del año, se destaca el dinamismo presentado en los créditos en dólares, que se expandieron por encima del 20% y hasta más del 60% en ciertas actividades. Los créditos totales en moneda extranjera llegaron a los 13.702 millones de dólares, lo que representa un incremento de 22.47% comparado con el primer semestre del 2025. En ese sentido, se destaca ampliamente el sector de los servicios, que presenta un desarrollo del 67.45%, llegando a los 1.961 millones de dólares, según data este informe. Bueno, va también emergiendo este tema de créditos en dólares en nuestro país. Por otra parte, envíos de carne aviar generaron 10 millones de dólares en ingresos al cierre de julio. El Servicio Nacional de Calidad y Salud Animal, SENACSA, informó que las exportaciones de productos avícolas superaron los 10 millones de dólares al cierre de julio, registrando un crecimiento en ingresos y volúmenes frente al mismo periodo del año anterior. Esto significó 2.943 toneladas más y 3.86 millones de dólares adicionales respecto al 2025. Muy buena perspectiva también. Y en cuanto a mercados, Irak fue el principal comprador tras adquirir 37% de la producción, mientras que el 15% lo ocupó Vietnam, 10% Kosovo, Albania 7%, Angola 7%, Filipinas 5%, Curazao 4%, Ghana 4%, Singapur 1%, Guinea 2% y otros mercados con 7%. Qué bueno, ¿eh? La carne aviar de nuestro país, ¿eh? Sobre 46 de las 15 en el país. Hay más éxitos en la tarde hasta las 17 aquí contigo en Progreso FM.

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fiesta. Sergio Giorgi junto a Wisen. La vida es una fiesta. La vida tiene que ser una fiesta. Claro, debemos de llevar la vida de esa manera. Una fiesta de alegría. Claro, con mucha responsabilidad, obviamente, ¿verdad?

Ahí estamos en la tarde de Radio Progreso 88.3. 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

16 de las 16. 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

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Como siempre, nos acompaña nuestra tarde. Las 16 en el país. Aquí seguimos en la tarde de Radio Progreso 88.3.

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0: Las 16 en todo el país. Aquí estamos en la tarde de la 88.3 Radio Progreso. Escuchando muy buena música a estas horas de la tarde aquí por la estación líder de la región sur del departamento de Alto Paraná.
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0: Bueno, va en paulatino descenso igualmente la temperatura, 23 a estas horas de la tarde aquí por la capital del progreso. La máxima fue de 26. Y la noche va a estar con una temperatura bastante agradable, 16, 17 grados según datos de meteorología. Reitero que para mañana 6 de agosto, mínima de 17, máxima de 25 y con probabilidad de precipitaciones para mañana jueves.

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Nosotros igualmente la tarde, como siempre, en la tarde musical de Radio Progreso. 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
0: 16:41 minutos en todo el país. Aquí estamos en la tarde de Radio Progreso. Y en el marco de la conmemoración del Día Nacional de la Alimentación Escolar en Paraguay, el presidente de la República, Santiago Peña, realizó una visita a los alumnos de la Escuela Silvio Petirossi de la ciudad de Luque. Recuerda el inicio de la implementación del programa Hambre Cero en las escuelas. El programa de alimentación se inició con una provisión inicial de alimento en 2.600 escuelas pertenecientes a 90 distritos del país. Actualmente, el plan amplió progresivamente su cobertura y llega a 263 distritos que ya beneficia a 1.050.000 niños al nivel nacional. Parecía un sueño inalcanzable, pero muchos, cuando lo presentamos en febrero, fueron meses muy intensos, primero en las conversaciones con los intendentes municipales. 263 intendentes que administraban un programa de una manera muy parcial. El FONACIDE permitía cubrir apenas el 5% de la población estudiantil. Luego, los diputados y senadores que apoyaron a este proyecto y que vio la luz en el mes de junio del año 2024, recordó el mandatario. Actualmente, tras 2 años de su implementación, el programa genera alrededor de 22.000 empleos directos y 40.000 en forma indirecta, mientras que las MIPYMES participan y registran una facturación superior a 90 millones de dólares, de acuerdo con el informe del gobierno nacional. Fue justamente un día como hoy, hace 2 años, cuando se bajó sobre la mesa de 1.050.000 niños. En ese entonces eran 90 distritos, pero se inició el programa y nos pareció que lo correcto era recordar este día, que va a ser la recordación que los paraguayos nos unimos en una causa que es la alimentación de nuestros niños, que no solo son el futuro, sino el presente del Paraguay, resaltó el mandatario paraguayo. 43 de las 4, vamos a la pausa musical. A la vuelta venimos para despedir el programa en esta tarde de hoy, miércoles 5 de agosto del 2026.

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31 minutos de las 16 en todo el país. Ya llegando a la parte final de nuestro encuentro del día de la fecha. Hoy compartiendo con ustedes en esta tarde. Bueno, vamos a ir ya acostumbrándonos igualmente en horario de la tarde porque muy prontito llega el programón gigante del gran móvil millonario de Radio Progreso. Nos preparamos allí con el compañero Darío Delgado para llevar adelante esa propuesta. El móvil millonario que este año va a estar más que espectacular. Es una edición muy especial en este 2026.

Nos quedamos por acá, agradecido por la preferencia. Gracias a todos aquellos que también forman parte siempre de nuestro encuentro de 14 a 17 en la tarde de Radio Progreso. Mañana tempranísimo. Bueno, en instantes, compañero de Diviso va a estar a partir de las 17 y minuto en su habitual espacio. Después el compañero Ramón Gómez va a estar a partir de las 19 horas. Mañana tempranísimo a las 7 horas. Nuevamente el compañero Darío Delgado con Conexión Internacional. Agradecido por la preferencia, gracias por la sintonía. Será hasta mañana.

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0: La noche y tu música. Bien, seguimos avanzando en La Noche y tu Música. Son exactamente las 19:19 en la República del Paraguay. Jornada excelente la que estamos compartiendo a estas horas de la noche en la capital del progreso.
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0: Buenas canciones, buenos éxitos hasta las 21 horas. Compartiendo con ustedes esta propuesta diaria. 24 grados la actual temperatura, sigue manteniéndose a estas horas de la noche. La humedad relativa al ambiente es del 74%. Hay un poquito de viento, soplando aproximadamente a 7 kilómetros por hora. Buen clima, buen ambiente tenemos. Pero sí, según están diciendo a través del pronóstico, podríamos tener algunas precipitaciones de lo que resta la semana. Vamos a tratar de verificar bien con la gente de meteorología que nos depara para lo que se viene en la semana.
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0: Bueno, el tema de las condiciones climáticas del Niño. Asunción alista predios para refugios y descarta el uso de plazas y avenidas. Ante el impacto proyectado del fenómeno meteorológico conocido por el Niño, la Municipalidad de Asunción prepara los predios municipales y principales para ser habilitados para refugios temporales en caso de inundaciones. Las autoridades estiman que el número de afectados podría variar según el nivel del río alcanzado, aproximadamente unas 30.000 familias, bastante. La Dirección de Gestión de Riesgos de la capital ya está realizando la preparación logística para dar respuestas a las familias que podrían resultar damnificadas. Las proyecciones del impacto será de acuerdo a la altura de agua. Según eventos anteriores, un ascenso de 4.5 metros afectaría a unas 3.000 familias, lo que representa entre 12 y 15.000 personas desplazadas. Y si el cauce alcanza el 5.5 metros, la cifra superaría las 10.000 familias, mientras que en una subida por encima de los 8 metros llevaría la emergencia a una escala de entre 20 y 30.000 familias. Ya hay una contingencia entonces de preparaciones, no solo en la capital del país, Asunción, también ya estamos viendo en Ciudad del Este que habitualmente se tiene inundaciones, pero de emergencias muy altas, como así también en ciudades como Carmen del Paraná, Encarnación, donde muchas veces el río Paraná también tiene su cauce hídrico bastante elevada. En estos lugares, cuando hay precipitaciones, y ya todos se están preparando con relación a este tema.
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0: 23 minutos de las 19 en Paraguay. Esto sigue siendo La Noche y tu Música hasta las 21 horas.

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0: Es el éxito que escuchamos junto a Mauri Gutiérrez, Pedazos de mi corazón, en la 88.3 Progreso FM. Son las 19:34 minutos en la República del Paraguay. Bueno, frente frío a la vista, podríamos tener descenso de temperaturas en los próximos días, y justamente este ambiente cálido que se despide de a poquito, porque estamos en pleno invierno, gente. El pronóstico advierte del ingreso de un frente frío a partir de este viernes. El ambiente cálido se despide en poco tiempo. El pronóstico advierte del ingreso de un frente frío a partir del viernes, dice esta información, y hoy miércoles se anuncia una jornada cálida con cielo mayormente nublado, Las máximas que llegaría hoy, 27 grados, que seguramente ya se ha cumplido en la tarde. Y para mañana jueves se espera un día cálido a fresco, cielo mayormente nublado, vientos moderados del norte, luego moderados del sur, para dar paso justamente a este frente frío que se pronostica para el viernes. A partir de este viernes, justamente el tiempo fresco sería con cielo totalmente nublado, a parcialmente nublado, vientos moderados al sur y algunas precipitaciones dispersas. Las extremas oscilarían entre 14 y 19 grados. Ya para el sábado y domingo, las mínimas estarían oscilando entre 13 grados, 14 grados, respectivamente. Así que entonces, esto es lo que se observan, las probabilidades de lluvias también, de lo que resta esta semana, y hay que ir ya aprontando un poco más nuevamente las camperas, porque ya se pronostican jornadas frías nuevamente, principalmente para este fin de semana.
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0: Bueno, hay una abogada detenida por un millonaria malversación de fondos del Instituto de Previsión Social. Ella es Rosa Colmán, ex asesora jurídica del IPS. Inclusive recuperó su libertad por disposición del juzgado a su cargo, que investiga un millonario perjuicio patrimonial a la previsional. En el transcurso de esta mañana se dio a conocer la resolución del juez luego de la audiencia de revisión de medidas cautelares de Rosa Concepción Colmán, de 59 años. El magistrado decidió otorgar la libertad ambulatoria a la abogada, quien se desempeñó como asesora jurídica del IPS durante la administración de Jorge Brites. La disposición se da luego de que Colmán ofreciera una caución real por la suma de 500 millones a través de un inmueble, informó un periodista de la capital del país. Y entonces, así se presenta este tema en el Instituto de Previsión Social.
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0: Avanzamos en la noche y tu música. Son las 19:38 en Paraguay.

0: Este es el éxito que escuchamos junto a Los Pericos.
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0: Ahí está, a la distancia, el éxito de la canción de Los Pericos desde la Argentina, de esta manera llegando con todo.
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0: Aquí en la 88.3 en La Noche y tu Música. Bueno, hallan un túnel utilizado para mover mercaderías de contrabando desde Paraguay. Atención a esto. La Policía Federal del Brasil descubrió un túnel clandestino que conecta dos inmuebles comerciales durante un operativo realizado hoy martes, o sea que ayer martes, en Foz de Iguazú, y se presume que era utilizado para mover mercaderías de contrabandos desde Paraguay. La estructura presuntamente utilizada para trasladar mercaderías de contrabando de forma oculta fue hallada en el marco de la segunda fase de la operación Lastro Oculto, que investiga a una organización criminal dedicada al ingreso ilegal de productos desde Paraguay. Durante este procedimiento fueron incautados y también ejecutados 5 órdenes de allanamiento. El acceso al pasadizo subterráneo estaba completamente soldado, por lo que fue necesaria la intervención del Cuerpo de Bomberos Militar de Paraná, Brasil. Las investigaciones indican que la organización ofrecía servicio logístico a comerciantes de Ciudad del Este y a clientes brasileños para introducir mercaderías al Brasil sin pagar impuestos y fuera de control aduanero. La Policía Federal también sospecha que parte del dinero generado por el esquema fue utilizado para adquirir vehículos e inmuebles en Foz de Iguazú, además de ocultar bienes a través de las empresas. Los investigados podrían ser procesados por organización criminal, lavado de dinero, contrabando y descamino. Todo ocurrió entonces en la ciudad fronteriza de Foz de Iguazú, Brasil.
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0: Ya han pasado 43 minutos de las 19 en Paraguay. Más canciones, más éxitos aquí en la 88.
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Hermosa canción escuchamos junto a quién, junto a Alexandre Pires desde Brasil. Y este clásico, este éxito, con una voz sensacional de Alexandre Pires, Por el amor de una mujer. 47 minutos de las 19 en Paraguay, estamos en La Noche y tu Música a través de Progreso 88.3. Bueno, esta información ya prácticamente es confirmadísimo. El Papa León XIV viajará a Uruguay, Argentina y Perú en noviembre. El Papa León XIV regresará en noviembre a América Latina, donde pasó décadas como misionero, con una esperada visita a Uruguay, Argentina y Perú. El Vaticano confirmó este miércoles una gira latinoamericana del Papa León XIV, de la que se venía hablando desde hace meses. En un comunicado escueto, cita 10 ciudades que visitará en tan solo 12 días, del 6 al 17 de noviembre, pero sin entrar en detalles. El programa del viaje se dará a conocer en su debido tiempo, comunica sobre el viaje que hace por invitación a los jefes de estados y de las autoridades eclesiásticas de los países y que despierta grandes expectativas.

0: Bueno, saludos muy especiales a todos nuestros grandes amigos que están escuchando radio.
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0: A la amiga Sonia que nos escribe desde Jerusalén 1, un saludo muy cordial, está escuchando radio, dice, está muy lindo el programa, algo de Miguel Gallardo. Gracias, amiga Sonia, entonces escuchando radio. 0983-247-298. Los amigos de Naranjal, un saludo cordial también. Seguidores de esta programación de La Noche y Tu Música. Y también un saludo muy cordial a las comadres que están hoy disfrutando juntas. Había, Alaya, Maya, un saludo cordial. Ahí están disfrutando esta pequeña pausa de la danza.

0: ahí paseando un poco con las tías a estas horas de la noche. Faltan 10 minutos para que sean las 20 en Paraguay. Más canciones, más éxitos. Sergio Denis.
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0: Hermosa canción escuchamos junto al argentino Sergio Denis, Mi Promesa. 53 minutos han pasado de las 19 en Paraguay. Ya tenemos preparado también para la amiga que había solicitado desde Jerusalén 1 el tema musical junto a quién. Junto a Miguel Gallardo. Ahí está el éxito Corazón Viajero.
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pasado 10 minutos de las 20 en Paraguay. Bueno, se registraron temblores de magnitudes 3.9 en localidades ecuatorianas fronteriza con Colombia. Este sismo de magnitud 3.9 se registró hoy miércoles en la provincia ecuatoriana del Carchi, fronteriza con Colombia, sin que hasta el momento se haya informado de víctimas o muchos daños materiales. Según el Instituto Geofísico, el sismo ocurrió a las 5:36 hora local. De acuerdo a la fuente, el temblor ocurrió en una profundidad de 6 kilómetros y 3.3 kilómetros de la ciudad de San Gabriel. Ecuador se encuentra en el cinturón del Anillo de Fuego del Pacífico, que justamente concentra algunas de las zonas de subducción más importante del mundo, y ese escenario es una fuerte actividad sísmica, según dijeron.

Así nos dice contigo Rosana con Gianmarco. Y este éxito en una versión muy especial, juntos, cantándonos en la noche. Y tu música.

Esta información vamos a estar tocando un poquito más adelante, pero ya vamos a adelantarles. Todo el amor. Como algo titular, lluvias, dice, desplazan temporalmente a fauna silvestre hacia zonas urbanas y MADES insta a no intervenir. Una información interesante del cual nos hacemos eco y que vamos a estar desarrollando un poquito más adelante aquí en La Noche y Tu Música. Más canciones.

0: 10 horas de la noche, ya contagiante ritmo le estamos imponiendo a la noche y tu música. En nuestra segunda hora, de las 20 hasta las 21 horas, habitualmente ya le hacemos un formato diferente a la noche y tu música, ¿eh? Bien, lo que hace instante adelantábamos a la audiencia, dice: lluvias desplazan temporalmente a fauna silvestre hacia zonas urbanas. Las lluvias persistentes y el descenso de temperaturas provocaron el desplazamiento temporal de animales silvestres hacia zonas urbanas y también periurbanas en busca de refugio, alimento y espacios secos para resguardarse. Ante esta situación, el Ministerio de Ambiente y Desarrollo Sostenible, MADES, recordó que se trata de un comportamiento natural y pidió a la ciudadanía evitar intervenir para proteger tanto a las personas como así también a la fauna. La institución enfatizó en sus redes sociales que los animales silvestres no son mascotas y recordó que están protegidos por la ley. En ese sentido, recomendó no capturarlos, manipularlos ni perseguirlos, mantener la calma, respetar su espacio y reportar los casos a las autoridades ambientales cuando sea necesario. Por último, el MADES también instó a actuar con responsabilidad ante la presencia de estos animales. Entre las principales recomendaciones figuran mantener distancia y evitar tocarlos, observarlos sin molestarlos, mantener puertas y ventanas cerradas y evitar que las mascotas se acerquen para reducir riesgos tanto para los animales como para las personas.
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0: Ambiente muy especial tenemos a estas horas de la noche en la capital del progreso, Santa Rita del Alto Paraná. Buenas canciones, buenos éxitos, disfrutamos como todas las noches en la apertura que tenemos siempre con esta programación de la noche y tu música que va hasta las 21 horas.

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Es el éxito de Enrique Iglesias. Fría en su versión remix. Lo escuchás aquí en La Noche y Tu Música, segunda hora de nuestra propuesta que hemos iniciado a las 19 horas hasta las 21. Bueno, este tema de robo que se está realizando prácticamente ya es un tanto muy a menudo a través de la cibercriminalidad. Una emprendedora fue víctima hoy de un robo cibernético de 43 millones de guaraníes desde su cuenta bancaria. Hay que tener mucho cuidado, señor, señora, sobre estos temas que hoy en día predominan. Todos estos pagos que hacemos en forma diaria, en forma electrónica, QR, débito, crédito, en fin, hay que tener mucho cuidado, ¿eh? Una emprendedora fue víctima de ciberdelincuentes quienes lograron ingresar a su cuenta bancaria mediante un phishing y le sustrajeron la suma de 43 millones de guaraníes destinado al pago de empleados y otros gastos. Belén Espínola relató a un canal de la capital del país esta penosa situación que debió atravesar hace unos días luego de que sufriera, al igual que la diputada Rocío Vallejos, el vaciamiento de su cuenta bancaria. El modus operandi empleado por los atacantes cibernéticos sería el phishing. En este caso, la víctima ingresó a un sitio web que emulaba el espacio de la página oficial del Banco Itaú. Es exactamente igual, yo entré en mi buscador y pensé que era el banco. Todo era igual, nada cambió. Luego de introducir todos sus datos, el portal le solicitó el token, supuestamente para validar el acceso, y en mi desconocimiento dije, seguro Itaú, como estaba siendo vulnerado, y pasó esta seguridad. En ese momento, los cibercriminales lograron acceder directamente a su cuenta bancaria y transferir los fondos que tenía allí. Dice, me vaciaron todo el dinero que tenía en mi cuenta del emprendimiento en menos de 2 minutos, lamentó la afectada, que es propietaria de un establecimiento.

Bueno, a tener mucho cuidado con estos temas. La delincuencia está en todas partes, ¿eh? Nos persigue en todos los lugares, en todos los horarios. Hay que tener mucho, pero mucho cuidado, ¿eh? 20 minutos, serán las 21 en Paraguay. Las canciones más éxitos en la noche y tu música.

muchos éxitos, muy buenas canciones, estamos disfrutando ya en la última parte de nuestra programación aquí en La Noche y Tu Música. Una de las últimas informaciones también en este bloque, un total de 76 estudiantes paraguayos, por supuesto, fueron beneficiados con becas otorgadas por el gobierno de Taiwán justamente para cursar estudios de grado y posgrado de la enseñanza del idioma mandarín. Este miércoles se hizo entrega de los certificados. El embajador les felicitó a la nueva promoción de becarios y remarcó que el acto trasciende de simple entrega de diplomas, representando el inicio de una etapa transformadora en la vida de los seleccionados. Durante su discurso, el representante taiwanés subrayó que la educación fue uno de los pilares más sólidos de la historia de la cooperación entre ambas naciones. Al respecto, recordó que desde 1991, el programa de becas benefició a más de 894 jóvenes paraguayos. Por su parte, Adolfo Vallejos, en representación del Ministerio de Educación y Ciencias de nuestro país, expresó que la oportunidad de formación académica mediante becas de grados y posgrados en prestigiosas universidades taiwanesas constituye un regalo que agradecen. ...49 minutos de las 20... nosotros ya cerramos nuestro encuentro del día a la fecha, agradeciéndoles infinitamente por su sintonía, por su preferencia. Sí, Dios mediante, nuestro reencuentro será mañana jueves. Estamos en Jueves de TVT, de recuerdos, 120 minutos exclusivamente de las canciones del ayer, hoy y siempre. Por su participación con nosotros, muchas gracias. Será Dios mediante. Hasta mañana. Chau.

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